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1: Feliz noche, 7:42.
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1: 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Y esto fue lo que sucedió al reencuentro.
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1: Así es, hola, ¿qué tal mis oyentes enamorados? Buenos días para cada uno de ustedes, las 6 de la mañana con 5 minutos. Qué hermoso amanecer, qué hermoso martes, donde hoy ya estamos a 28 de julio del 2026, con las grandes bendiciones que nos entrega el que todo lo puede, papito Dios. Aquí estamos listos.
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1: Señores, una voz, Bésame, que te acompaña. Lindo amanecer, mis oyentes enamorados. Armenia amanece con 18 grados de temperatura. En la mañana sol y en la tarde sol, según el IDEAN en Colombia. Hoy es un día maravilloso para brillar, para hacer las cosas bien, para levantarnos con toda la actitud positiva. Actitud positiva ante toda situación, ante todo pronóstico. Mira cómo las cosas van a cambiar, mi oyente. Recuerda la cucharadita de yo sí puedo, la cucharadita de yo sí puedo. Hoy martes nos acompaña el arcángel Chamuel, cuya energía se asocia con el color rosa. Hoy el color rosa también. Que este día sea una oportunidad para abrir el corazón, fortalecer los lazos con quienes más amamos y también para tratar con más comprensión a quienes nos rodean. Ese color rosa nos recuerda que una palabra amable, un gesto de perdón, un abrazo sincero pueden transformar el día de alguien que tanto lo necesita. Y créame que cuando uno hace eso, uno se siente muy bien. Cuando uno hace las cosas bien, cuando uno trata bien a las personas, le da un abrazo a alguien, ayuda a pasar a la calle a alguien, hay muchas cosas que uno puede hacer por los demás, uno se siente muy bien. Que el amor guíe tus decisiones el día de hoy, que la compasión te permita comprender antes de juzgar y que la paz habite en cada uno en cada relación que usted tenga, por supuesto, relación de amigo, relación de pareja, cualquier relación que tenga, por supuesto. Y si hay alguna diferencia con alguien, pues hoy puede ser un buen momento para dar el primer paso hacia la reconciliación. Vamos a hacer una afirmación para el día de hoy. Bueno, una afirmación. Hoy elijo amar con serenidad. Hoy elijo amar con serenidad, con sinceridad. Que muchas veces con serenidad también hay que saber amar, ¿cierto? Con sinceridad, además, hablar con respeto y actuar con compasión. Mi corazón está abierto para dar y recibir amor. Mi corazón está abierto para dar y recibir amor. Mi oyente enamorado, el día de hoy, déjame decirle que hoy es un día maravilloso. Hoy ya estamos el día ya 28 de julio del 2026, ya finiquitando, germinando este mes de julio. Bueno. El día del año 209, ya estamos en la semana número 31. La semana número 31, y pues lo que ya llevamos consumido este año, ya llevamos el 57,3%. Y la luna de hoy es la luna creciente, mi oyente enamorado. Bueno, por aquí voy a abrir mi librito. Y la frase del día es: en el amor hay oportunos silencios que dicen muchas cosas. En el amor hay oportunos silencios que dicen muchas cosas. En el amor hay oportunos silencios que dicen muchas cosas. Ahí lo dice todo, mejor dicho. Bueno, el pique y placa para el día de hoy, mis oyentes. Fuerte abrazo para nuestros conductores, ya sea de motocicletas, ya sea de buses, taxis, colectivos, todos, quien va viajando a esta hora, quien va a emprender pues su viaje, muchas bendiciones, que lleguen a su destino bien, tranquilos, no hay afán para llegar, lo importante es llegar bien y sobre todas las cosas del mundo, por supuesto, ir con calma, con tiempo y antes de todo, pues obviamente la oración, con tiempo, porque por ejemplo, si vas para la ciudad de Ibagué, hay muchos trancones por el deslizamiento que tuvo una casa allí en Cajamarca. Entonces los trancones son monumentales, para que lo tenga muy en cuenta. Bueno, los particulares para el día de hoy, 7 y 8, igual que las motos, 7 y 8. No voy a salir de casa sin que sepa este dato, ¿no? 7 y 8, motos y particulares. Ojo, porque esto va de 7 de la mañana a 7 de la noche, o sea, dentro de 50 minutos empieza a regir. Los taxis también, cuyas placas terminen en 6, cuyas placas terminen en 6, ellos sí son 24 horas continuas. Planifique bien sus desplazamientos y evite ser multado. Frío de ausencia, dice Gali Galeano en esta mañana. Pero hay frío, pero también calor humano con Bésame 90.7, la emisora que te enamora. Bienvenidos a este martes. Esta mañana sabrosa, agradable. 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
1: Feliz mañana, 6:18 minutos.
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0: empezó así, como amigos, como con derechos, de que él me decía, ay, vamos para la bodega a darnos los picos o salgamos a motelear. 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
2: Los éxitos siguen en Bésame 90.7, la emisora que te enamora. 6:26 de la mañana. Saludamos a cada uno de nuestros oyentes haciendo sus diferentes actividades a esta hora. Los que están trabajando ahí en el puesto, los que están haciendo deporte, los que de hecho ya están caminando, trotando, montando en bicicleta, haciendo senderismo. Les saludamos en esta mañana de martes con Bésame 90.7, la emisora que te enamora. Invitemos a Sandro con el maniquí Bésame.
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1: 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Antes del afán del día, hacemos una pausa para alimentar el alma y agradecer por la vida. Esta es nuestra reflexión y oración en Bésame en la Mañana.

0: Y vamos a hacer la pausa. La pausa espiritual. Nos vamos a centrar en Job 8:21. Aún llenará tu boca de risa y tus labios de júbilo. Dios tiene la capacidad de cambiar las lágrimas en sonrisas y el dolor en esperanza. Aunque hoy el camino parezca difícil, Él sigue orando en silencio y preparando tiempos mejores. Su amor nunca abandona a quienes confían en Él. Cuando ponemos nuestra vida en sus manos, encontramos fuerzas para seguir adelante con certeza de que la alegría volverá. Hoy, regala una sonrisa, agradece por una bendición, aunque sea pequeña. Y recuerda que Dios siempre tiene la última palabra. Dios siempre tiene la última palabra, no lo olvides.
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0: Vamos a orar. Le vamos a decir, Señor, gracias porque eres el Dios que renueva la esperanza y devuelve la alegría al corazón. Y los momentos de tristeza, ayúdanos a confiar en que tú sigues trabajando a nuestro favor. Llena nuestra vida con paz, fortalece nuestra fe y enséñanos a esperar con paciencia en tus promesas. Que cada nuevo día sea una oportunidad para reconocer tu amor y compartirlo con quienes nos rodean. En el nombre de Jesús, amén.

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1: 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Las 6:44 minutos.
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0: Mis oyentes enamorados, feliz mañana para cada uno de ustedes en este día especial agradable de hoy, martes. Llega el momento, por supuesto, de saludar a cada uno de ustedes a través de nuestro WhatsApp, Bésame, es el 324-281-5545, mis oyentes. Fuerte abrazo para cada uno. Bueno, llega el momento de saludar, déjame por aquí, reviso de una vez. Nicolás, como siempre, en Sevilla, Valle del Cauca, reportando sintonía. Orfi Leal, que está en Villa Liliana. Abel, en su móvil 111. Abel Loaiza, ¿no? Abel Loaiza. María del Pilar, que está en el edificio Entre Parques, Otapix, Fercho, equipo de Bésame. Dios les bendiga por tan excelente compañía todos los días. Amén. Nos encanta tener que acompañarlos todos los días en cada actividad que usted realice, mi oyente. Consuelo. Hola, ¿qué tal? ¿Cómo vas? Fuerte abrazo para ti, María Nider, Joana. Hola, Joana. Dice, buenos días, Dios los bendiga. Igualmente para ti, Joana, nos envía por acá la postal del día. Qué día tan bonito, ¿no? Día lleno de bendiciones. Lucero, que está en la vereda San Juan. También para Marta Gualteros, que está en el sector de la Uniquindío. Dice, hola, buenos días, deseándole un feliz día lleno de bendiciones, J. Paz y Estefane. Eso, perfecto. Seguimos saludando aquí a nuestros oyentes de Bésame 90.7, la emisora que te enamora. Jorge y Liliana, en el Valle del Cauca, como siempre ellos. Dios nos bendiga y llene de bienestar, salud y éxitos este grandioso, perfecto y maravilloso día que nos ha regalado. Saludos especiales para la emisora Bésame desde Obando, Valle del Cauca, Mirador del Túmulo. Liliana, Jorge, Mono y Negrín, como siempre haciendo deporte, ¿no? Haciendo senderismo a esta hora de la mañana. No debían fotos, qué fotos tan hermosas, mire, como para enmarcar, diga usted, para que fuera fotógrafo. Realmente muy bonita esa foto que le toma, veo por acá, a la iglesia, con un tinte especial, con un tinte morado, en el amanecer del Valle del Cauca. Qué bonito, ¿no? Bueno, seguimos saludando a nuestros oyentes enamorados por aquí, a Gabrielita, como siempre, saludándonos. Hola, Gabriela.
1: Buenos días, Jotica, ¿cómo amaneció?
0: Ah, muy bien.
1: Buenos días, mi familia. Excelente. Bésame. Para reportarme, para darles un cortico saludo y para desearles un día lleno de muchas, muchas, muchas bendiciones. Chao, chao.
0: Igualmente para ti, también un saludo especial para Eunice Gómez. Dice, amén, amén, así sea en el nombre de Dios. Buenos días, que Dios les bendiga. Amén, igualmente. Dice por acá JP, buenos días, dando gracias a nuestro Dios por un nuevo despertar y estar en la compañía de Bésame. Gracias por que llenan mi vida de paz con esta bella oración. Un fuerte abrazo para ti, igualmente para ti, mi oyente. Y besos infinitos para mi niña que está en Nueva York, que no se imagina cuánto la extraño y necesito. Ella está ahí, entonces, el Universal, en el barrio Universal. Total sintonía, Bésame. Aleja, fuerte abrazo para ti, Aleja. Gracias por tu sintonía y saludos a tu hija que está en Nueva York escuchando Bésame. Carmela, ¿cómo estás? Oscar Ceballos, Luis Fernando Marulanda, Libardo Rivera, que está en Calarcá, Veracruz. Dice, buenos días, familia Bésame, J. Paz y Tefi Cortés. Feliz y bendecido martes. Hoy juega su Deportes Tolima en Armenia. Abrazo de gol desde Calarcá. ¿Quién de Urbanización Veracruz? Sí, hoy es el partido con el Quindío. Oiga, mi corazón está dividido, Libardo. Y la verdad que sí. Me siento hincha del Deportes Quindío, pero pues también soy hincha del Deportes Tolima, no lo puedo negar. Fuerte abrazo, que gane el mejor, aunque pues el Tolima lleva la ventaja, ¿no? Porque ya lo hizo en casa, ganó, y entonces pues hoy veremos quién va a pasar en la Copa Colombia, ¿no? Claudia, Viviana y Jorge. Jorge en el barrio La Unión, hola, ¿no? Jorge, ¿cómo vas? Buenos días, bendiciones. Claudia, Viviana Martínez en Villa Alejandra, buenos días, reportando sintonía desde la urbanización Entre Lomas. Gracias por la compañía. Bueno, muy bien, nosotros con más canciones aquí en esta mañana de martes. Ni te cases ni te embarques, tampoco te apartes de Bésame 90.7, la emisora que te enamora. Bueno, familia Bésame, aquí están los Pasteles Verdes. ¿Qué cancionzota esta? ¿Ah? Recuerdos de una noche. 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
1: Mis oyentes enamorados, buenos días para cada uno de ustedes. Comenzamos una nueva hora llena de éxitos y también, por supuesto, de saludos para cada uno de nuestros oyentes. La familia Bésame, la emisora que te enamora. En esta oportunidad ya estamos a 28, ya finiquitando, terminando, germinando este mes número 7, el mes de julio. ¿Ah? Como va pasando un tiempo de rapidísimo. Bienvenida, Tefi Cortés, a esta mañana agradable, feliz con Bésame.
2: Feliz y empieza mi cuenta regresiva para partir la torta y bueno, muchas cosas más.
1: ¿Cómo así?
2: Sí.
1: Ah, ya.
2: Entonces, ya de cumpleaños. Se acerca, ya se aproxima.
1: ¿De tu cumpleaños?
2: Sí.
1: Ah, bueno.
2: Entonces, no, pero, pues bueno.
1: Muy bien.
2: A soplar la vela con anticipación. Porque no, todos los días.
1: Aquí ya te la soplamos con anticipación.
2: Claro. Porque todos los días siempre es motivo para celebrar no solamente el cumpleaños, sino la vida. Cada día que despertamos y a eso voy. No es el cumpleaños lo que importa, es que cada día estamos vivos. Y es lo que quiero decirles a ustedes, los oyentes de Bésame. Miren, cada día al abrir los ojos, den gracias a Dios por esa oportunidad. No todos despiertan con esa oportunidad de tener vida, de tener salud. Muchas personas se amargan, amanecen arrascándose la cabeza. Ah, es que no tengo trabajo. En algún momento lo encuentra.
1: Pero
2: Dios abre la puerta correcta. Mientras haya salud y mientras haya vida, cualquier cosa puede pasar.
1: ¿Qué tal usted con trabajo pero sin salud?
2: Exacto.
1: Entonces, mejor tener salud, obvio.
2: Hay que agradecer esas pequeñas cosas que son las más grandes en realidad. Uno no agradece eso todos los días y debería.
1: Claro.
2: Debería porque no todo el mundo tiene esa posibilidad.
1: Son cosas tan simples.
2: Son cosas tan simples, pero grandísimas.
1: Grandes, totalmente. Así es, Tefi. Y bueno, también hay que decir que también vamos a hacer el conteo regresivo porque quedan 4 días para pueblear. Es la segunda edición. Sí, ¿y nos vamos para dónde?
2: Nos vamos para Calarcá, la Villa del Cacique. Ese es otro conteo regresivo.
1: Uy, en el parque principal, ¿no?
2: Explicarles, sí, señor.
1: Bueno, eso se lo vamos a explicar más adelante. Vamos a explicárselo más adelante porque nos vamos a venir con el tema del día. Pero antes de todo, vamos a decirle a nuestros oyentes que estamos en el día número 200. Estamos en la semana número 31. En el 2026, lo que llevamos ya consumido, llevamos el 57,3%. La luna de hoy es la luna creciente, mi oyente enamorado. La luna creciente.
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2: Las 7 de la mañana con 18 minutos en Bésame. Llega el momento donde ustedes opinan a través de nuestro WhatsApp Bésame, el 324-281-5545, con el tema del día. Dicen que las mejores historias de amor empiezan con un accidente, por ejemplo, ahí por accidente, por casualidad,
1: sí,
2: como
1: por
2: que
1: casualidad.
2: No lo planearon. Y ustedes nos pueden contar esa historia. ¿Cómo conocieron al amor de su vida?
1: Uy, esa, creo que a todos nos ha pasado, no decir que no, todo nos ha pasado.
2: Es que tal en una buseta, por ejemplo, iban ahí,
1: sí.
2: Se conocieron ahí, o no sé, en
1: algún
2: lado.
1: Te voy a dar un ejemplo, mi oyente. Te voy a dar un ejemplo. Yo conocí a mi esposa en el trabajo.
2: Ah,
1: yo voy a hacer una diligencia donde ella trabajaba. Y ahí,
2: pero en el trabajo de ella, no en el tuyo.
1: En el trabajo de ella, sí. Y ahí comenzó todo el romance.
2: Imagínense. Y ella trabaja en el mismo lugar hace años.
1: Todavía está ahí.
2: Ah,
1: sí,
2: bien.
1: Todavía está.
2: Ya
1: trabajando.
2: Sé cuál diligencia fue.
1: ¿Sí?
2: Eso sí fue un tema de suerte.
1: Eso fue un tema de suerte, así es. Bueno, sí, es un tema de suerte, gracias. Y muy chévere, además que un momento muy bonito.
2: Sí.
1: Todo nos ha pasado como hemos conocido a nuestros amores.
2: Así es.
1: Y tú, por ejemplo, ¿cómo
2: mi historia de
1: en
2: amor
1: un
2: es
1: evento.
2: Muy bonita, sí.
1: Yo lo conozco.
2: Sí,
1: pero
2: sí. No, un día fui a celebrar un cumpleaños de un compañero acá y fuimos todos a celebrar a nuestro cumpleañero en ese momento. Y bueno, allá estaba cantando el amor de mi vida.
1: No, mejor dicho. No.
2: Y ya.
1: Desde ahí.
2: Pero pues todo. Yo no pensé en ese momento nada, la verdad, no. Yo estaba súper lejos de pensar que lo iba a conocer.
1: Bueno, ahí es el tema del día. Entonces, el tema del día es el siguiente para que usted lo tenga muy en cuenta.
2: Bueno, el tema del día entonces. Dicen que esas mejores historias comenzaron así como por accidente, por casualidad. ¿Cuál fue esa historia del amor de su vida? ¿Dónde la conoció? ¿Dónde se encontraron por primera vez? ¿Dónde fue ese primer cambio de luces? ¿Cómo ocurrió esa primera charla, esa primera palabra, ese primer saludo?
1: Ay.
2: ¿Cómo fue esa historia de amor? ¿Dónde se conocieron?
3: Mejor dicho.
2: ¿Cómo fue esa casualidad, esa suerte, esa bendición?
1: ¿Casualidad o destino?
2: ¿Casualidad o destino? ¿Cómo fue?
1: Bueno, sí, a través del 324-281-5545. ¿Pero se le ha pasado que después de entablar como la relación, no le han preguntado antes de mí no hubo alguien? ¿No le han preguntado antes de mí no, usted no se enamoró de alguien, no amó totalmente a otra persona?
2: Claro, ese tema nunca falta.
1: Porque dice por acá Alberto, antes de ti no hubo...
2: nadie.
1: Bésame.
2: Te enamora, 721.

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1: Llegamos a los datos curiosos a esta hora de la mañana, 7:34. A esta hora saludamos a nuestros oyentes y sus diferentes emprendimientos. Pues sí, tenemos datos curiosos, claro que sí. ¿Datos curiosos en qué? ¿En el amor o qué?
2: Datos curiosos sobre el amor.
1: ¡Ah! ¿Cómo así?
2: Sí, las tengo.
1: Hoy es martes de amor, entonces.
2: Martes de amor.
1: Bien.
2: Datos curiosos sobre el amor. ¿Arrancamos?
1: Sí, de una vez.
2: Bueno, el amor activa el cerebro como una adicción.
1: ¿Cómo?
2: Cuando te enamoras, el cerebro libera dopamina y la misma sustancia relacionada con el placer y la recompensa. El corazón no es quien se enamora, no, aunque decimos seguir al corazón entre comillas, el enamoramiento ocurre principalmente en el cerebro, en una glándula. Mirarse a los ojos fortalece el vínculo. Las parejas que mantienen contacto visual durante unos minutos pueden sentirse más conectadas emocionalmente.
1: ¡Opa!
2: Eso es bien clave.
1: También es algo, y es que un abrazo puede reducir el estrés. Pues un abrazo de unos 20 segundos, por ejemplo, favorece la liberación de oxitocina, conocida como la hormona del amor, ayudando a generar calma y confianza.
2: Y a reducir el estrés, sí,
1: y
2: señor.
1: Y a reducir el estrés totalmente.
2: ¡Qué bonito eso!
1: Sí.
2: Miren, reír juntos fortalece las relaciones. Compartir el sentido del humor ayuda a crear confianza y aumenta la satisfacción en la pareja.
1: Wow, yo creo que decir estas curiosidades es pertinente, es necesario. A veces se nos olvida dar un abrazo, a veces se nos olvida decir te quiero, decir te amo. No solo a nuestras parejas, a nuestros hijos, a nuestra mamá, por ejemplo, a nuestros amigos, lo importante que son. Y pasa la vida por el ajetreo y bueno, y nunca decimos eso y el tiempo se nos va.
2: El tiempo se va y no vuelve.
1: Sí.
2: Pues miren, dormir cerca de la persona que amas puede mejorar el descanso. Muchas personas experimentan una sensación de seguridad y tranquilidad al dormir junto a su pareja.
1: Ah.
2: ¿Cómo la ven?
1: Muy, muy, muy chévere. Además que también una de las cosas y curiosidades es decir te amo tiene beneficios. Expresar afecto con palabras, es lo que yo decía ahorita, puede disminuir la ansiedad y fortalecer el vínculo emocional entre dos personas.
2: Les cuento otra cosa, las mariposas en el estómago son reales.
1: ¿Cómo?
2: Ustedes dirán, ¿pero cómo? Miren, esa sensación ocurre cuando la adrenalina disminuye temporalmente y el flujo sanguíneo hacia el sistema digestivo aumenta.
1: Vea estos datos curiosos.
2: Las mariposas en el estómago son reales.
1: Son reales.
2: No es cuento, son reales.
1: Vea. Pues entonces, miren. Otra de las cosas curiosas, el amor se expresa de muchas maneras. No todas las personas pues demuestran cariño igual. Algunas lo hacen con palabras, otras con tiempo, detalles, y además que ayudan y el contacto físico también.
2: Y totalmente. Eso también es cierto.
1: Oiga, sí, es que el servicio. Cuando una persona es detallista,
2: el detalle,
1: está pendiente de usted,
2: físico,
1: que vas a tomar una agüita, todo eso es muy importante y lo hace sentir uno excelente, le da bienestar a uno.
2: Exactamente, le da plenitud.
1: Plenitud, totalmente.
2: Pues bueno, enamorarse puede reducir el dolor. Estudios han demostrado científicamente que pensar en la persona amada puede disminuir la percepción del dolor en algunas situaciones.
1: Vea pues, y otra de las cosas también es que las pupilas se dilatan.
2: Total.
1: Totalmente, mire, cuando vemos a alguien que nos atrae, nuestras pupilas pueden agrandarse de forma involuntaria.
2: Como los gatos, cuando activan la visión nocturna, igualito.
1: O cuando lo ven a uno por ahí, ellos comienzan a encogerse. O le pasan la colita a uno. Bueno.
2: Pero en el caso de las pupilas, igual que un gato. Así nos ocurre cuando nos enamoramos o cuando ponemos como el punto al blanco. ahí fue.
1: Sí, mire, y algo muy importante es que Bésame y el amor van de la mano. Escuchar a Bésame nos recuerda que alguien especial activa zonas del cerebro relacionadas con la memoria y las emociones. Escuchar a Bésame y va asociado al amor, de la mano.
2: Totalmente. El amor puede durar muchos años, aunque el enamoramiento intenso suele disminuir con el tiempo. Muchas parejas desarrollan un amor profundo y estable basado en el apego, la confianza, el compromiso y el respeto.
1: Wow. La amistad también fortalece el amor.
2: Sí, así es.
1: Muy importante. Muchas relaciones duraderas tienen como base una buena amistad, además de la atracción.
2: Vea, pues, qué curioso.
1: Sí, el amor también es un muy bueno para la salud. Sentirse querido, por ejemplo, acompañado, puede contribuir a reducir el estrés, a favorecer mejor el descanso y a mejorar el bienestar emocional. Sentirse querido es muy importante realmente. Digamos, hasta en un trabajo. Así los dos, por ejemplo.
2: Es una motivación.
1: Si los dos no estimamos el uno al otro, creo que eso se va a ver y va uno a trabajar muy mal. Eso pasa en todo.
2: Eso es una motivación, el amor también motiva.
1: Yo llego aquí motivado porque gracias a Dios tengo unos muy buenos compañeros, hacemos muy buen trabajo y eso habla mucho.
2: Hacemos buen clic. Miren, el amor existe en todas las culturas, aunque cada sociedad lo expresa de manera diferente. El amor romántico ha sido documentado en prácticamente todas las culturas conocidas.
1: Wow. Bueno, pues el amor no siempre se mide por los grandes gestos. A veces una llamada, una sonrisa, un abrazo, un ¿cómo estás? Puede cambiar por completo el día de alguien. Ahí está entonces, mis oyentes enamorados.
2: Datos curiosos sobre el amor.
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0: 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En Bésame son las...
1: Con mucho gusto, 7:47.
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1: 90.7, la emisora que te enamora, Tefi. Y oyentes, llega el momento de saludarle a cada uno de ustedes, además también participando por el tema del día. Mientras tanto, nuestro oyente Claudia, que está en Montenegro, dice que ya está trabajando, ¿no? Hola.
2: Súper, hiper, mega buenos días, familia Bésame. Un saludo desde el trabajo, laborando ya. Que Dios los bendiga y mañana y siempre, excelente, maravilloso día. Un abrazo muy fuerte para mis padres que están en Montenegro, los amo.
1: Fuerte abrazo entonces para tus papitos que están trabajando en Montenegro y escuchando Bésame. Dora Medina, ¿cómo está? Saúl, que está en España. Joana, ¿cómo va, Joana? Joana, me imagino que también además participando por el tema del día. Hola, Joana.
3: Buenos días, Bésame. Yo a mi esposo lo conocí hace 18 años. Uh-huh. Cuando yo tenía 19, fuimos novios. Y pues para ese tiempo no pudimos estar juntos por problemas familiares, pues por cosas que pasan en la vida.
1: Sí, sí, sí.
3: No pudimos pues estar, ¿cierto?
1: Sí.
3: Ya yo después pues tuve mi otro hogar y tuve mis hijos y... Pero pues a veces no perdíamos como el contacto, ¿sí? Como el saludo, hola, ¿cómo estás? Y así. Y ya ahora nos reencontramos hace 7 años. Y pues yo creo que no la debíamos, entonces pues nos casamos y ahora pues tenemos una niña de casi 3 años.
1: ¡Qué bonito!
3: Y pues vivimos muy rico. Esa
1: sabroso.
3: Es mi historia con mi esposo.
4: ¡Qué bonito! Qué
3: entonces pues como dice el dicho y como dicen las abuelas, lo que va derecho no tiene curva y lo que va a hacer es... Y pues a nosotros nos aplica muy bien ese refrán.
1: Qué bonito, ¿cierto?
4: Muy bonito.
1: Sí.
4: A mí me encantan esas casualidades de la vida, que uno se pregunta, ¿es el destino o es la casualidad? Pero pues realmente es muy bonito saber que el amor llega así de esa manera y uno no se da ni cuenta.
1: Por accidente. Es que el amor... Bueno, por accidente, mire, ¿cómo conociste al amor de tu vida? ¿Fue en una buseta? ¿Fue en una fiesta? ¿Fue en el trabajo? Accidentalmente se tropezó con ella y como de estilo película, novela, se quedaron fijamente mirando.
4: Que la típica que se estrellan, entonces le hace caer los libros, entonces se lo ayuda a recoger, se queda mirándose a los ojos.
1: O la vecina que pasa todos los días por ahí, o la compañera o compañero de trabajo, no hay muchas maneras, ¿cierto? Bueno, también quiero diga por acá Gabriela. Gabriela, buen día.
5: Buenos días, familia Bésame. A ver, mi historia es muy chistosa. Primero que todo, nos conocimos nosotros teníamos un granero en un barrio y él iba mucho allá. Y bueno, empezamos a salir. Resulta que las cosas no se nos dieron, por X o Y circunstancias no se dieron. Entonces nosotros nos dejamos, estuvimos 20 años. Yo ya me vine del barrio, nosotros ya me vine para el centro y ya nosotros jamás volvimos a encontrarnos. Y antes de la pandemia, que nos cerraron todo, resulta de que nos volvimos a encontrar en la DIAN. Para mí la DIAN, mucha gente la odia, yo la amo, porque ahí en la DIAN nos encontramos, volvimos a reencontrarnos y seguimos ya nos cerraron donde nosotros nos encontrábamos, que era en la iglesia, nos la cerraron, entonces no pudimos volver a encontrarnos, ya eran llamadas, y a punta de llamadas. Ya cuando ya estaban medio abriendo las iglesias, nos casamos en la pandemia y acá estamos, felices. Chao, chao.
4: Cuando nos volvamos a encontrar.
1: Sí, y
4: así dice Carlos Vives.
1: Y hay otras personas que cuando se conocen dicen algo estúpido, porque no le fue bien, ¿no?
4: ¿Cierto? Sí, eso depende, cada quien habla de la fiesta según cómo le vaya.
1: Pero lo dice Ana y Jaime. Algo estúpido.
4: Uh-huh.
1: Son las
4: 7:55 en Bésame te enamora.

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1: En este momento nos vamos con la vitamina B de Bésame, saca ropa el alma. La felicidad interior no... La felicidad es interior, no exterior. Por lo tanto, no depende de lo que tenemos, sino de lo que somos. Y bueno, la felicidad no se compra, no se hereda ni se encuentra en las cosas materiales. Puede haber personas con muchas posesiones que viven con razón, con el corazón vacío, y otras con muy poco que irradian paz y alegría. Pues esa frase de la felicidad es interior, no exterior, por lo tanto no depende de lo que tenemos sino de lo que somos, nos recuerda que el verdadero bienestar nace de un corazón agradecido, de la capacidad de amar, de perdonar, de valorar lo sencillo y de vivir en armonía con nuestros principios. Cuando nuestra identidad se basa únicamente en lo que poseemos, cualquier pérdida puede robarnos la tranquilidad. Pero cuando sabemos quiénes somos y cultivamos valores como la bondad, la fe, la humildad y también la esperanza, descubrimos que la felicidad y descubrimos también una felicidad que permanece incluso en medio de las dificultades. Hoy es un buen momento para dejar de buscar la felicidad afuera y comenzar a fortalecerla por dentro. Porque la mayor riqueza no está en lo que llevamos en las manos, sino en la que guardamos, en lo que guardamos en el corazón. Vitamina B, de Bésame, esa que arropa el alma.
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1: Bésame. 90.7, sí, señores, las 8 de la mañana con 15 minutos. 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

0: 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Las 8:29 minutos.
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3: Ocho de la mañana, 30 minutos en Bésame te enamora. Así es, cada día tiene su historia y hoy se la contamos a través de Bésame. ¿Qué pasaba un 28 de julio? Pues bueno, en 1823 en Bogotá se funda el Museo Nacional de Colombia, uno de los más importantes de Colombia y de Latinoamérica. En 2019 el ciclista Egan Bernal gana su primer Tour de Francia, convirtiéndose en el primer ciclista colombiano y latinoamericano en conseguirlo. Nacimientos para el día de hoy. Celebridades que están de cumpleaños o estaría cumpliendo años un día como hoy. Juan Alberto Chiafino, futbolista uruguayo que falleció en el año 2002, es nacido en 1925. En 1929 nace Jacqueline Kennedy Onassis, primera dama estadounidense, fallecida en 1994. En 1930, Horacio Gómez Bolaños, actor mexicano, fallecido en 1999. En 1943 nace Richard Wright, tecladista británico de la banda Pink Floyd, fallecido en 2008. Todas estas celebridades ya no celebran su cumpleaños, pero las recordamos siempre. En 1954, Hugo Chávez, político y militar venezolano, presidente de Venezuela entre 1999 y 2013, fallecido en 2013, nacía un día como hoy en 1954. En 1957, hoy está de cumpleaños, un cantante, Bésame, Raúl Santi, cantante colombiano nacido en Melgar, Tolima.
0: Melgar, Tolima, sí señora.
3: En 1993 nace Harry Kane, futbolista británico. Fallecidos, un día como hoy en 1750, falleció Johann Sebastian Bach, compositor alemán. En 1819, Antonia Santos, revolucionaria colombiana. En 1991 fallece Olimpo Cárdenas, cantante ecuatoriano. En 2021 fallece Johnny Ventura, cantante dominicano. En 2024 fallece Juan Madera, compositor y clarinetista colombiano, creador de la afamada canción de la cumbia La Pollera Colorada.
0: Wow.
3: Que además es una de las canciones más emblemáticas en Colombia, es muy icónica y tiene una composición de la versión instrumental por el clarinetista Juan Madera. El compositor obviamente pues es Wilson Choperena, pero la composición musical está a cargo de Juan Madera, quien fallecía en 2024. Hoy es el Día Nacional de la Seguridad y Salud en el Trabajo. Yo creo que tiene muchas celebraciones en el calendario, yo no sé por qué, pero la tiene.
0: Sí.
3: También es el Día Mundial contra la Hepatitis. Un día como hoy, en 1951, se estrena Alicia en el País de las Maravillas en los estudios de Disney. También lo recordamos el día de hoy. Y el santoral nos indica que hoy es el día de San Acacio, San Bódvido y San Cameliano.
0: Uf, don Cameliano. Véndame 500 de cilantro, don Cameliano.
3: Uy, sí. El de la tienda.
0: El de la tienda, sí, señor. Bueno, no sé si tú dijiste que era Día Mundial de la Conservación de la Naturaleza.
3: Ese es el más importante para mí.
0: Sí, es uno de los más importantes. No, todos tienen su importancia. Pero hoy también es algo importante. Saludos para nuestros hermanos peruanos. Están en fiestas patrias de este grandioso país.
3: ¿En Perú?
0: Sí, en Perú.
3: ¡Ay, qué bueno! A mí me encanta la comida peruana, sobre todo.
0: Oiga, sí,
3: la
0: es chicha. Una de las mejores del mundo, la comida peruana.
3: Un saludito para mi amigo el chef Anthony, que es peruano. Te preparan las mejores delicias.
0: Sí.
3: Oh, él vivía en Ibagué, tenía su restaurante, pero ahora lo tiene en Cartagena de Indias. Para él un fuerte abrazo.
0: Ah, bueno. Ahí están entonces las efemérides a esta hora de la mañana. 8:35. 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
1: 8 de la mañana, 47 minutos en Bésame te enamora. Un saludito por acá para todos nuestros oyentes que están participando desde muy temprano también en el tema del día. Y los vamos a saludar de una vez. El nuestro oyente terminado en 7701 dice lindo día. Nuestro oyente terminado en 9756 también nos envía una nota de voz muy larga. Vamos a ver.
2: No ¿cuál, sé si cuál, pronto... cuál? Perdón, voy a revisar por acá.
1: El 9756.
2: 9756. Por el tema del día. Es por el tema del día. Hola, buen día. Ahora sí.
3: Hola, Bésame. Muy buenos días. ¿Cómo están?
2: Mi amigo.
3: Un fuerte abrazo para todos.
2: Gracias.
3: Pues bueno, yo, digamos, mi experiencia fue que a mí me gustaba mucho una muchacha del colegio. Y se nos dio la oportunidad de vernos, pero pues ella ya tenía su hogar, ya tenía su familia y todo, pues ya tenía todo. Pero la estaba pasando pues, por un momento muy difícil, ella como que se iba a separar.
2: Sí.
3: Cuando yo me decidí ir a visitar la Cali, y lastimosamente pues las cosas no se lo dieron, pero que ella venía hablando ya con una amiga, digamos pues en este caso pues que actualmente pues es mi esposa. Ella, yo la conocí por medio de un compañero del trabajo, la vi, y la encontré en Facebook. Y empezamos a charlar, pero pues ella nunca me copió en realidad. Me acuerdo que yo la llamaba en esa época que era el Motorola C115, ese redondito cabezón.
2: Sí, pequeñito.
3: Yo la llamé desde por ahí,
2: el mismo que yo tuve.
3: Pesos. Ella me decía, aló, aló, aló. Eso que básico, entonces pues ya después fui yo a visitar a la muchacha, pues la que siempre me gustaba. Y no se pudo dar, ella me escribió. Y empezamos a charlar y cuando ya nos vimos y la pasamos muy bien, muy chévere, y ya llevamos hasta ahora 14 años de casados, con 2 años de novios y con 2 niñas, y bendecido siempre, gracias a Dios pues, por permitir estar al lado de ella.
2: Vea pues, historias.
3: Muy fuerte ahora.
2: Igualmente para ti, mi oyente enamorado, fuerte abrazo para ti, participando en el tema del día. Y nuestro tema del día está muy chévere, ¿no, mi oyente? ¿Cuál es nuestro tema del día, pues?
1: Bueno, ¿cómo conocieron al amor de la vida? Sí. En un bus, caminando por ahí, colegio, en una fiesta, en el colegio. ¿Alguien se la presentó? ¿Cómo pasó? Porque es que esas historias de amor empiezan siempre por una casualidad, un accidente.
2: Sí, por algo. Por alguna, mejor dicho, situación, por mínima que sea y por insignificante, se vuelve significante en
1: sí,
2: un tiempo.
1: Sí, de esas cosas que uno no planea.
2: Por ejemplo, pero llega. Mire, por ejemplo, Diana, que está en el barrio La Isabela, dice, lo conocí porque los dos llegamos tarde a una entrevista de trabajo. Nos pusimos a conversar para matar el tiempo. La entrevista no salió, pero encontré al hombre de mi vida. Ya llevamos 12 años casados. Oiga, sí, oígate, bonitas esas historias, ¿no?
1: Sí.
2: Por ejemplo, Carlos, que está en Puerto Espejo, en una buseta rumbo al centro de Armenia, le cedí el puesto a una señora. Ella me dijo que mejor se lo cediera a la muchacha, que iba de pie. Esa muchacha hoy es mi esposa.
1: Bien, pues.
2: Oiga, bonito, ¿cierto? Bueno, saludos a nuestro oyente Carlos y más oyentes por aquí participando en el tema del día. Vamos
1: Mariela La Unión Valle, buenos días.
2: Mariela, hola Mariela.
1: El Gato Goloso también, buenos días. Daisy en el centro dice, buenos días, Bésame, maravilloso día. María en Villa Centenario, buenos días. Por acá nuestro oyente terminado en 1607, ¿qué nos dirá? ¿Nos está pidiendo alguna canción o qué?
2: ¿Cuál?
1: El 1607.
2: Más 297-1607. Ah, sí, creo que es. Bueno, escuchémoslo. Creo que es desde Aruba.
4: Hola, buenos días desde Aruba. Hola. Sintonía. A ver si me pueden complacer con la canción de Ricardo Arjona. Desnuda.
2: Lo voy a dejar por acá listo para que más adelante suene, porque las canciones cuando complacemos son después de las 10 de la mañana.
1: Siempre lo decimos todos los días.
2: Así es, saludos para Abraham Fierro, saludo especial para Laura, Marleni, Carlos y su esposa, una bellísima familia que vino a conocer el Quindío. Ah, bueno, chévere. Saludos cordiales entonces, mi familia. Ahí, para Laura, Marlene y Carlos y su esposa, que viene a visitar al Quindío, estas bellas tierras encantadoras. Gracias, Bésame, por ser la mejor emisora. Más oyentes, claro que sí, también para Milady Méndez, hola, que está en Circasia, Leandro Icapié, Mariela, hola, buenos días. Bueno, la canción, ya sabes que después de las 10. Jairo Ancisa Rojas, que da el rol, Danilo Valle.
1: Uy.
2: Fuerte abrazo para él. Bueno, y más oyentes por aquí, Hernán García. Hola, Hernán, ¿cómo vas?
5: Buenos días, la mejor emisora del departamento del Quindío, Bésame, Bésame. Saludo especial de Hernán García de 0572. Voy a dirigiéndome al municipio más hermoso que tiene el departamento de el Quindío, Salento. Les mando un abrazo, muchas bendiciones. Igualmente a mis compañeros de la Reserva Policial. Un abrazo, bendiciones. Y para la mejor emisora, Bésame. Un abrazo, que Dios me los guarde y me les dé muchas cosas buenas. Feliz día. Y si tiene un disquito de Alejandro Fernández, Me Dediqué a Perderte, le agradezco. Feliz día, chao, chao.
1: Mejor dicho, disparó duro con esa canción. Sí. Por acá dice nuestro oyente terminado 9500, dice, lo malo es que muchas veces el amor de tu vida no siempre debe terminar contigo, simplemente se queda en tu corazón por siempre y ya.
2: Y ya, eso fue.
1: Vea pues.
2: Eso fue. Bueno, más oyentes participando en el tema del día, ¿dónde conocieron ustedes al amor de su vida? Bueno, puede que ya esa relación se terminó, pero ¿dónde conocieron a
1: alguien? Esa historia sí, claro, de amor, ¿dónde ocurrió? Así por casualidad, así por accidente, así sin planearlo. Sí, de esas que resultan así.
2: Pon cuidado a esta, Sandra, que está en Calarcá, pon cuidado a esta. Todo empezó porque marqué un número equivocado. La persona contestó muy amable. Seguimos hablando y después de varios meses decidimos conocernos. Ese error terminó siendo la mejor decisión de mi vida.
1: Uy, esa, oiga, es campeona.
2: Uy, no, pero chévere.
1: Esa es campeona.
2: ¿Por qué no? ¿Por qué no abrir las puertas del amor de esa manera? Entonces, ¿qué pasó con Sandrita? A ver, todo empezó porque marqué un número equivocado. La persona contestó muy amablemente y pues siguieron hablando. Y después de varios meses decidieron conocerse. Y ese error terminó siendo la mejor decisión de la vida de ella.
1: Vea pues.
2: Ahí está entonces, qué bonito, ¿no? Bueno, porque, ojo, porque después de esa decisión de conocerse llega el amor y la felicidad también, ¿no?
1: Uy, sí. Wow. El amor y la felicidad que cuando llega se va.
2: Así es, Bésame en las mañanas, las 8:55
1: minutos en Bésame te enamora.

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1: Así es, mis oyentes enamorados, llega el momento de los cumpleañeros, pero en especial uno de nuestros artistas, Bésame 90.7, la emisora que te enamora, hoy está de cumpleaños.

0: ¿Ya identificaste la voz?
1: Claro, pues es que es el inconfundible, nada más y nada menos que Raúl Santi.
0: ¡Upa! Hoy está de cumpleaños.
1: De Melgar, Tolima para el mundo.

0: cuyo nombre de nacimiento es Guillén Raúl Sánchez Prada, que nació un 28 de julio de 1957. En Melgar, Tolima, como usted lo acaba de decir, mi estimada Tefi, es uno de los baladistas románticos más reconocidos del país y ha construido una trayectoria de casi 5 décadas de música.
1: Claramente, pero para que ustedes se vayan enterando un poco, él nació en Melgar, pero se crió en Fusagasugá, donde comenzó a desarrollar su amor por la música.
0: Además de interpretar sus canciones como Un amor en cada esquina, como Un picaflor, Mi despedida, Piénseme. Piénsame, Busca un corazón, Basta ya. Bueno, hay muchas, ¿no? Se ha destacado por ser un compositor y compositor de artistas como Diego Verdaguer. Oh.
1: Sí, bueno, claro, él es compositor, no es cantautor, sí, colombiano.
0: No, compuso canciones para esos artistas.
1: Para esos artistas importantes.
0: Diego Verdaguer, sí, argentino. Ay, Eddie Santiago. Uh-huh. Sí, salsero. La orquesta Hermanos Lebrón han ganado temas escritos por él.
1: Qué bien.
0: Sí, en 1981 recibió un reconocimiento en Billboard en español por su popularidad y en ventas.
1: Fue profesor de guitarra en la Academia Musical Bolivariana de Bogotá antes de consolidarse como cantante profesional, y antes de ser famoso trabajó recogiendo café y cortando caña, experiencias que marcaron su infancia y fortalecieron su carácter. Su primer gran éxito se llama No Fue Más Contigo, o No Más Contigo, mejor, lanzado en 1977, que lo dio a conocer en la radio colombiana. Comenzó su carrera artística con un trío de música folclórica llamado Alma Latina, con el que amenizaba serenatas.
0: Bueno, y ahí, antes de comenzar todo, su profesor de música le dijo cuando era joven: usted tiene una mina de oro en la garganta. Frase que marcó pues su vida artística. Y es conocido como el rey de la balada romántica en Colombia y también como el mensajero del amor.
1: Ay, gracias a esa trayectoria.
0: El mensajero del amor, vea pues.
1: Claro, es que lleva 5 décadas interpretando canciones de amor. Por eso pues se ha ganado o ha consolidado esos títulos del rey de la balada romántica en Colombia.
0: Grabó producciones musicales en República Dominicana y Miami, ampliando su proyección internacional. También hay que hablar de él, que es un apasionado por el deporte y ha participado en eventos de ciclismo y atletismo con fines sociales.
1: En 1981 recibió su reconocimiento Billboard en español por su popularidad de ventas como intérprete y compositor colombiano. Entre sus canciones más recordadas, pues ya las mencionaste, hay una que se llama Ámame Otra Vez, que también es muy bonita. Y bueno, además de la música, disfruta también compartir con su familia, hacer deporte, viajar y seguir haciendo sus canciones. La composición y la inspiración la encuentra en cada uno de sus viajes.
0: Sí, en sus entrevistas, ha afirmado que su inspiración nace de las experiencias de la vida y pues que procura transmitir mensajes de amor y esperanza a sus canciones. Ay. Para los amantes de la música romántica colombiana, pues Raúl Santi sigue siendo una de las voces más representativas de la balada, con un repertorio que continúa sonando en las emisoras Bésame y pues serenatas de todo el país.
1: Es de los pocos baladistas que tiene Colombia y el más icónico.
0: Totalmente. Es artista que hoy está cumpliendo años, artista Bésame.
1: Artista Bésame es Raúl Santi en Bésame Te Enamora, 9:18.
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1: Hasta pronto, Raúl Santi. Nos vamos con esta, Como un picaflor, y también Busco un corazón. Son dos canciones que suenan aquí en Bésame Te Enamora, a propósito de el cumpleaños de este gran artista.

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0: Bueno, ya son las 9:35 en Bésame, la emisora que te enamora, y seguimos saludando a todos nuestros oyentes en www.bésame.fm. Gracias por estar con nosotros en sintonía de Bésame. Seguimos saludando a todos nuestros oyentes a través de nuestro WhatsApp Bésame, el 324-281-5545, y por acá nos dice nuestro oyente terminado en 1671. Buenos días, reportando sintonía desde la Tinto, la C199. Un saludito para su conductor y también todos sus pasajeros que a esta hora multiplican nuestra sintonía de Bésame, van en muy buena compañía, qué bueno. Adriana Rengifo en Puerto Espejo, ¿qué nos dice? Buenos días, mujer, ¿cómo vamos?
1: Buenos días, querida Tefi, J. Paz y a todos los oyentes de Bésame. Bueno, mi historia de amor es desde hace muchos, muchos años. Con mi esposo fuimos amigos en el barrio, pero pues él tenía su grupo de amigos y yo pues aparte. Y en algún momento en el colegio yo fui novia de su hermano y él fue novio de una prima mía. Y por un amigo en común, mi esposo estuvo casado y pues tuvo su relación y pues no, se separó. Y por un amigo en común, un día dijo, ¿por qué no las llama a las hermanas Rengifo? Y mi esposo un día llamó y bueno, que por qué no nos veíamos. Yo en ese momento no estaba en la casa y habló con mi hermanita. Y bueno, y en algunas oportunidades, como en dos o tres oportunidades, me dejó metida y nunca apareció. Y una vez yo le llamé y le dije que cómo había sido de cumplido, que el almuerzo estaba tan rico, pues que aunque el pescado tenía bastantes espinas, y yo creo que él se sintió como mal por eso. Y entonces a la siguiente fin de semana nos vimos.
2: Sí.
1: Y ya pues hablamos y compartimos, y ya cuando casi nos íbamos a despedir, él me dio un beso y me dijo, yo sé que tú vas a ser mi esposa. Este tipo tan chistoso, nos acabamos de ver así.
2: Sí, convencido igual.
1: Nos hayamos conocido hace muchos años, pero me pareció muy simpático.
2: Ajá.
1: Y bueno, y se cumplió. Y en este momento ya llevamos 24 años. Y mira, pues, aunque pues entre los dos no tuvimos hijos, pero pues su hijo es como el hijo para mí. Y pues lo adoro. Entonces, esa es mi historia. Que estén muy bien. Hasta pronto.
2: Qué bonito.
1: Buen día.
0: Lo Adriana que pasa Regis. Es que, Adriana, muchas gracias, qué historia tan hermosa, un saludito para ti. Y bueno, es que esas historias de cuando uno como que dice, tú algún día vas a ser para mí, eso se decreta y sale.
2: No, eso te iba a decir, las palabras tienen poder.
0: Las palabras tienen poder, o sea, está decretando y declarando y así se convirtió.
2: Qué bonito las historias a esta hora. ¿Dónde han conocido ustedes el amor de su vida? ¿En qué parte? Dice, buenos días, en la mejor emisora del Eje Cafetero. Bendiciones para todo el grupo de trabajo. Chao, nuestro oyente José Enrique Arias. Hola, fuerte abrazo para ti. Nuestro oyente terminado en 1686. ¿Qué nos dice?
0: Dice, ¿cómo conocí el amor de mi vida y ya no estaba? Bueno, arrendando el segundo piso de mi casa y él llegó buscando casa. Le mostré la casa y le gustó. Cuando subía a cobrar el arriendo, me retenía conversando y ofreciéndome una taza de café al estilo Doña Florinda. Yo me negaba, pues me ponía nerviosa. Eso fue en pandemia. Luego él se fue para una finca, pero seguíamos en contacto y ahí empezó la relación. Prácticamente llegó a mi casa.
2: Vea pues. Qué bonitos son nuestros oyentes,
0: amores,
2: ¿no?
0: Y sus historias. Amores de arriendo.
2: Amores de... Oye, a todo le pone título usted. Ah, no, pero está bien. Norberto, que está en Calarcá. Hola, amiguitos, dice. Hola, buenos días, mi oyente enamorado. Fuerte abrazo para ti. Más historias. Patricia, que está en La Tebaida, nos dice, lo vi todos los días durante meses comprando el mismo café. Y un día me animé a saludarlo. Y desde ese momento no nos volvimos a separar.
0: Sí.
2: ¿Ah? ¿Cómo la ve? No sé. Ay, está bueno. Ay, está muy bueno. Nuestros oyentes ahora participando con nosotros. Andrés en el barrio Gaitán. Galán, perdón. Dice, mi perro se escapó al parque y fue ella quien lo encontró. Fui a agradecerle y terminé encontrando mucho más que mi mascota. Encontré el amor.
0: Ay, eso es muy lindo.
2: Hermoso.
0: Es una de las historias más bonitas. Por acá nos hablan también de Raúl Santi, qué chévere. Sandra Ríos en Calarcá, que nos dice en la nota de voz. Sandra Ríos en Calarcá.
2: Ya, miro por aquí, con mucho gusto, Sandra Ríos. No la veo. Ah, ya, ya la vi, ya la vi. Hola, Sandra, ¿cómo vas?
3: Buenos días, familia Bésame, bendecido día para toda la mesa de trabajo.
2: Igualmente, reina.
3: Se la lucieron con esa programación. Muchas gracias, Dios los bendiga.
2: Tan bonita.
0: Ah, bueno, oyente. Ella encantada con la programación de Bésame. ¿Cuántos más? Qué rico, nos encanta.
2: Ya nos venimos a despedir, porque ya nos llega el momento y la recta final de este programa el día de hoy, Bésame en las Mañanas. Bueno, pero usted encuentra el amor de su vida y usted después le dice, eres lo que más quiero.
0: Ah, sí, claro. Es Joan Sebastián, 941 en Bésame, te enamora.

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1: Con mucho gusto, 9:47 minutos.
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6: Bésame. 9:47 minutos en Bésame te enamora. Bésame en las mañanas, ya su recta final. Hoy ya martes 28 de julio. Seguimos saludando a todos nuestros oyentes que siguen comunicados con nosotros, participando en el tema del día, conociendo esas historias de cómo se conocieron con el amor de la vida. Así de casualidad, por accidente, sin pensarlo, sin imaginarlo, sin planearlo, sin creerlo, pero resultaron juntos de la nada. De la nada todo resultó y muchas historias nos han contado a través de nuestro WhatsApp Bésame, el 324-281-5545.
1: Hola Marta Lucía Ríos, que está en Colinas, también María del Pilar. María del Pilar Cabello, buen día para ti.
7: Bésame, buenos días.
1: Buenos días.
7: Pues a ver, mi historia de amor fue algo muy bonito. Y fue, eso fue química al instante. Yo salí del colegio a los 15 años, a los 16 ya estaba en el SENA haciendo un técnico, a los 17 estaba trabajando y en mi lugar de trabajo conocí al amor de mi vida. Él todos los días iba a saludarme, pues nosotros ya nos gustábamos. Y eso fue algo muy rápido, empezamos a salir y él me propuso que fuéramos novios. Y ya como para el 20 de julio de ese año, nos casamos el 20 de julio.
6: Uy, qué bello país.
7: Y ya han transcurrido 30 años y él es el amor de mi vida.
6: Amor en tiempos de independencia, mira.
7: Con él tengo dos hermosas hijas y juntos y Dios permita que juntos hasta que Dios lo permita, que
6: así es,
7: que podamos envejecer y
1: bonito
7: y seguir queriéndonos como hasta ahora.
6: Vea pues,
1: qué bonito.
6: Vea pues, de esas historias bonitas, intensas, románticas.
1: Por ejemplo, Marta, que está en el barrio La Patria, dice, lo conocí porque los dos fuimos padrinos en el mismo bautizo. Yo ni siquiera quería ir, pero mi mamá insistió y hoy llevamos 18 años de matrimonio.
6: 18 años de matrimonio, pero no quería.
1: Fercho llegó temprano. ¡Hola, Fercho!
6: ¿Pero qué? ¿No quería? ¿Cómo así? ¿No quería ir a dónde?
1: ¿Al bautizo? No quería ir al bautizo.
6: Pero si era la madrina.
1: Pero
6: o el
1: pues,
6: padrino.
1: Que no quería ir.
6: O sea, ya no quería ser el padrino, ya se quería arrepentir.
1: Ya se quería arrepentir, pero mire que valió la pena.
6: Valió la pena. Vea pues.
1: Y Oscar, que está en Circasia, dice, ella trabajaba en una panadería y yo inventaba cualquier excusa para comprar pan todos los días. Al fin terminé pues llevándome el pan y también su corazón.
6: Vea pues, no, yo me imagino en dónde fue.
1: ¿Título de la película?
6: Porque allá hay una panadería muy Amor a la Selecta.
1: Ay, Dios mío. En el Valle del Cauca está Liliana. Ahí dice, nos conocimos.
6: Solo los circasianos entenderían lo que les estoy diciendo.
1: Liliana dice, nos conocimos porque se dañó el carro en plena carretera. Él se detuvo a ayudarme y desde ese día nunca dejó de estar a mi lado. ¿Título de la película?
6: Ya no sé.
1: La varada del amor.
6: Ay,
1: ah,
6: no.
1: Bueno.
6: No,
1: yo también
6: no,
1: le pongo títulos a las historias. Bueno, dice nuestro oyente por aquí, terminado en 7487. Dice, hola familia, bésame. Soy Adriana de la Grecia y mi esposo me llevaba... ¿Qué? Me llevaba donde un primo. Pero el primo no me gustaba. A mí el que me gustaba era él. Y solo dije en ese momento... ¿Y solo qué? Y solo dije en ese momento, llevamos 33 años.
6: Uy,
1: y lo amo.
6: Vea pues. Vea, qué bonito, qué historias tan bonitas. Definitivamente nos tienen asombradas esas personas llenas de amor el día de hoy. Ojalá que así sean muchas, que tengan muchos finales felices. Mejor dicho, que no tengan un final.
1: Bueno, y nuestros oyentes, nuestros conductores también participan con nosotros. Fuerte abrazo para Tinto, la C199. Y nuestro oyente, saludado. Eduard Gómez.
8: Hola. Señores, sobre el tema del día, pues mi parte tuve, la que ahora es mi esposa, nos conocimos al frente de la empresa donde trabajo.
1: Sí.
8: Y vivía al frente, queríamos hablar, conversar, hasta que se dieron las cosas. En este momento es mi esposa. Llevamos 6 años, 6, 7 años.
1: Pues,
8: 3 de casados, 3 de haber viviendo juntos.
1: Qué bonito. Bonito.
8: Y lo mejor que me ha pasado.
6: Qué bonita historia.
1: ¿Título de la película?
6: Mejor dicho.
1: Sin palabras. Antonella en la patria, ¿cómo está? Buen
9: día.
1: Hola,
9: familia, bésame.
1: Hola.
9: Excelente programación de las mañanas para participar del programa. Cuando me conocí con mi pareja fue en la fiesta de mi hermana de los 15 años.
1: Sí.
9: Lo invitó un primo y él no quería. Él dijo, vamos, que soy bueno, va a haber comida y todo eso. Y ahí fue la mirada apasionada, la mirada loca. Y ahí nos enamoramos. Llevamos 15 años de novios y vamos para de casados 10 años.
6: 15 años de relación.
9: Familia, bonito. Bésame, mis bendiciones para ustedes, un abrazo.
1: ¿Título de la película?
6: Es fiesta de 15, porque no solamente fueron a una fiesta y ya llevan 15 años.
1: La mirada apasionada en la fiesta de 15. Esa es la título de la película. Juliet, en la Florida, ¿cómo está? Buen día.
10: Hola,
1: con ella cerramos, porque ya nos vamos.
10: Buen día, mi historia de amor es espectacular. Opa. Y aún sigue siendo. Nosotros nos conocimos trabajando. Yo trabajaba en un restaurante y él trabajaba en el restaurante enseguida. Cada que yo le veía salir a tomar los pedidos de afuera de los almacenes, yo también le decía a mi jefe que también iba a ir para poderlo ver. Bueno, después una amiga mía que trabajaba conmigo en el restaurante, ella salía con un amigo de él. Entonces me fui un día con mi amiga y ella fue, se fue con el novio. Y yo ahí viéndolos hablar y no, yo qué más iba a hacer. Entonces dije yo, no. Yo pensé que usted iba a traer a su amigo, le dije pues al muchacho. Entonces él como que le contó a él y a los 15 días salimos. Y ya como después de los 15 días, como a los 2 meses, él empezó a quedarse en mi casa. Y un día cualquiera me dijo, si yo me vengo a vivir con ustedes, llevo las cosas y todo para la casa. Entonces yo le dije, pues vamos a ver ensayar cómo nos va. Y hasta ahorita, gracias a Dios, vamos muy bien. Llevamos 32 años juntos.
6: ¡Uy!
10: No, todavía queriéndonos como la primera vez. La verdad que ha sido una relación muy hermosa, gracias al Señor. Y lo principal, que es un hombre temeroso de Dios y muy excelente, de verdad que estoy muy agradecida con Dios por eso. Hasta ahorita llevamos 32 años, pero vivimos primero 18 años y después nos casamos. Pero de verdad que estamos muy contentos y yo todavía lo amo como si fuera la primera vez.
1: ¡Ay, qué bonito! ¿Título de la película?
6: ¡Ay, qué bonito!
1: ¿Cuál es el título de la película?
6: No, pues es que sí.
1: Casi 33 años de la edad de Cristo en el amor.
6: Casi 32 años.
1: Son
6: 32 años.
1: Sí. Mejor dicho, y todo esto, excelente. Estuvo muy bonita la participación de nuestros oyentes. Hay muchos más que se quedan pues sin el audio, pero es que es entendible, nos tenemos que ir. Yo regreso a las 2 de la tarde. ¿Y tú?
6: Yo mañana nuevamente con ustedes en punto de las 7 de la mañana a través de Bésame, la emisora que te enamora. Una feliz mañana. ¡Mua! Bendiciones.
1: Vale la pena esas historias de amor, así como esta. Nuestra historia de amor de Claudia de Colombia. Y suena en Bésame.
6: Te enamora.

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1: Un saludo muy especial para todos ustedes. Gracias por hacer parte de la familia Bésame. Tefi y J. Paz se van de descanso un rato. Y bueno, yo asumo el control de esta máquina maravillosa de la música romántica. Bésame Armenia 90.7. Soy Juan Fernando Castañeda, orgullosamente paisa y feliz de pertenecer a la familia más romántica en el eje cafetero. Bienvenidos a esta hora de música. Bésame 90.7. 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

0: Avanza esta mañana con Bésame 90.7 y seguimos puebleando porque el próximo sábado, es decir, este sábado primero de agosto, estaremos en Calarcá. Después del paso por La Tebaida, el turno ahora para el municipio de Calarcá, donde nos escuchan bastante. Gracias por la sintonía. Y bueno, allí los esperamos desde las 10 de la mañana este sábado para que juntos, Bésame Tropicana y todos ustedes, compartamos un día chévere en el parque principal del municipio de Calarcá. Invitación extendida para que nos acompañen este próximo sábado desde las 10 de la mañana en el parque principal de Calarcá. Avanza la mañana, más música, pero antes demos una vuelta por el WhatsApp. Oyentes, Bésame a esta hora del día.
1: Carcho, buenos días.
0: ¿Cómo vamos?
1: Por favor, me colabora con la canción No Creo en Ti
0: de Gali
1: Galeano, Rafael Otálvaro desde Toro Valle. Por favor, agrégueme, que no me agregaste nada.
0: ¿Cómo así, hermano, que no lo agregamos? A ver, Rafael Otálvaro, sí, ya está agregado, mi hermano. Rafael Otálvaro Toro Valle. Está agregado en los contactos, papá. Ahí está. Quizás que no sale en estados, porque realmente no se comparten muchos estados desde aquí, pero en los contactos estás agregado. Gracias, Rafael. Más oyentes, hola.
2: Buenos días, familia Besa, media acá la finca La Esmeralda con Carmenza, para que me haga el favor y me complazca con una canción. Fui yo, Diana Gabriel. Que pase un excelente día, un fuerte abrazo. Gracias.
0: Listo, mujer, gracias. Finca La Esmeralda, saludos. Fui yo de Ana Gabriel.
3: Hola, Fer, bienvenido a su turno. Que tenga un bonito y excelente día. Dios me lo bendiga siempre. Me gustaría escuchar Dame tu amor de Alan Sorrenti. Siempre escuchando Bésame. Chao, chao.
0: Chao, mujer, un abrazo. Tocayo, lo acompaño en sintonía. Emisora Bésame, porfa, una canción de Enrique Guzmán llamada Tu cabeza en mi hombro. Saludos, Tocayo. Hola, buenos días. Cordial saludo a toda la mesa de Bésame para saludar a Paula de Once Casas, Corregimiento Pueblo Tapao, con un tema de Basilio, Tú ni te imaginas. Caminante de Sudamérica, millón de gracias, con muchísimo gusto, saludos, un abrazo, buenos días, bendiciones. Inés Valencia, Los Ocobos, otro mensaje más.
4: Hola, mis amigos de Bésame, buenos días, los amo.
0: Gracias.
4: Un disquito de Vicky, Pobre Gorrión. Gracias, feliz día.
0: Feliz día para ti, gracias. Ahí vamos entonces con nuestros oyentes, Bésame. En camino, música de Vicky, Ana Gabriel, Enrique Guzmán, Gali Galeano, artistas que ustedes programan en la mañana de hoy.
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0: 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En Bésame son las
1: 10 de la mañana, 34 minutos, 10:34.
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0: La voz de Gali Galeano a esta hora de la mañana en Bésame 90.7, la emisora que te enamora en el departamento del Quindío, en el eje cafetero. Gracias por tanta sintonía, por tanto reporte a través de nuestro WhatsApp Bésame 324-281-5545. Seguimos disfrutando de buenas canciones, de éxitos inolvidables, de canciones maravillosas.
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0: 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Aquí está el ítalo venezolano Franco De Vita. Esto se llama Descansa, tu amor en mí. Canción completa, por favor.

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0: 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Ya son las 10 de la mañana, 53 minutos.
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0: Alan Sorrenti a esta hora en Bésame 90.7, la emisora que te enamora. En una mañana de martes maravillosa en nuestro eje cafetero. Saludito desde aquí, desde el corazón de Colombia, Quindío, corazón mío, a toda la gente que nos escucha en el exterior, en otros lugares del mundo, a través de la señal en la internet. Más oyentes a esta hora de la mañana en nuestro Bésame WhatsApp.
1: Muy buenos días, señores de la emisora Bésame. Para saludarlos, desearles un buen día. Y para todos el personal que está laborando allá en la emisora Bésame. Era que quería pedirles una canción. Esta que se llama Murió la Flor, de Los Ángeles Negros.
0: Ok.
1: Muchas gracias, que pasen muy buen día, que Dios los bendiga. Y encantada de escuchar cada día la emisora Bésame. Los sábados me fascina, me encanta la programación de los sábados. Gracias, que estén muy bien.
0: Listo, Bésame. Mujer, un abrazo, gracias por la sintonía, gracias por escucharnos y qué chévere que te encante la música y que la disfrutes al máximo día tras día. Bueno, para ti especialmente los sábados. Y por aquí,
2: buenos
0: ¿qué dicen?
2: Buenos días de Bésame, los amo mucho. Una cancioncita de José Vélez, ve con él, habla con Cholo Durán de la Fachada. Si no estoy agregada, me agregan, mira. Feliz tarde, mis amados de Bésame.
0: Listo, Consuelo, ya te agrego, no estás agregada, ya te agrego, ¿vale?
3: Los felicito por esa gran emisora. Mejor dicho, ojalá esa emisora siga siempre.
0: No nos timbren, por favor, porque nos interrumpen los mensajes. Solo WhatsApp, mensaje de voz o de texto, pero no llamadas.
3: Así como está, esa música no pasa ni pasará de moda. Bésame.
0: Eso, uy, esa voz toda sensual.
4: Buenos días, familia Bésame. Fercho, por favor, ¿me puede colocar la canción La Puerta del Olvido de Los Iracundos? Mil gracias.
0: Las Puertas del Olvido. Ok, mujer. Dice por acá, cordial saludo a Herberto Orrego, conductor del 0586 de Cotrafún. Por favor, ¿me podrías colocar una canción? Se llama Papá Volverá Mamá. Ok, vamos a buscarla, Herberto. La verdad, no la tengo ahí presente, pero sí está por aquí en nuestros archivos musicales, con muchísimo gusto.
5: Hola, hola, buenos días. Bendiciones para todos. Bésame, te enamora. Para solicitar, por favor, la canción Ya te olvidé. Muchas gracias. Dios los bendiga, que tengan un excelente día.
0: Eso, feliz día para ti también. Un abrazo. Buenos días, Fercho. Dios te bendiga. Excelente programación. Hoy quiero escuchar la canción El Triste, de José José. Gracias, siempre lo escucho. Seguimos. Éxito tras éxito romántico en Bésame 90.7.
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0: Papito, no tengo hambre.
1: Pero si ni has probado la comida aún.
0: Es que no tengo ganas de comer.
1: ¿Y se puede saber por qué?
0: Es que...
1: ¿Qué sucede, mi niño? Es que no hay confianza entre tú y yo.
0: Hoy vi a mi mamá.
1: ¿Viste? ¿A quién?
0: A mi mamá.
1: Pero no es posible, hijo. Tú sabes, porque te lo he contado tantas veces, que mamá se fue al cielo cuando tú eras muy, muy chiquito.
0: ¿Papá?
1: ¿Qué, hijo mío?
0: Tú me enseñaste que lo más feo del mundo es la mentira, ¿no?
1: Sí.
0: Tú sabes que yo no miento. Esa señora que yo vi cuando salía del colegio era mi mamá.
1: Pero, ¿por qué estás tan seguro? ¿Te habló? ¿Te dijo algo?
0: No. No me habló. Me miró muy lindo, mucho rato. Igual como te mira a ti desde esa fotografía vieja que tienes en el velador.
1: ¿Y luego qué pasó?
0: ¿No te vas a enojar, papá?
1: No. ¿Qué pasó?
0: Yo sentí deseos de correr, cruzar la calle, colgarme de su cuello y esperar que ella me abrazara y besara. Igual que los niños que tienen mamá.
1: ¿Lo hiciste?
0: No.
1: ¿Por qué?
0: Me dio miedo el caballero que estaba con ella. Papito, papito, ¿por qué estás llorando?
1: Es que algo muy antiguo me duele, hijo mío.
0: Papito, yo te quiero mucho y no quiero verte llorar.
1: Sí, mi amor, lo sé. Y creo por eso mismo que ha llegado el momento en que hablemos de hombre a hombre. Ven. Ven a sentarte a mi lado. Aquí.
0: ¿Te enciende el cigarrillo, papito?
1: Bueno, mi amor.
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1: Ahora escúchame. ¿Dejarías de creer en mí si supieras? Si supieras que yo te he mentido.
0: No, creo que no, papito.
1: Bueno, sea como sea, te lo tengo que decir. Tu mamá y yo nos amamos mucho, mucho. Y de ese amor inmenso naciste tú. Pero como el mar que moja la arena y luego se recoge, un día la mamá se fue.
0: ¿Al cielo, papito?
1: No. Ella está en la tierra. Tal vez bañando otras arenas como el mar. Sí, mi niño. Tal vez era ella. La mamá. La señora que viste hoy.
0: ¿Y el caballero que estaba con ella?
1: Bueno, eres una playa de su vida, como yo. ¿Sabes? Ella te quiere mucho. Y yo sé que debe sufrir tanto sin ti como yo sin ella.
0: ¿Y entonces por qué no vuelve con nosotros, papito?
1: Tal vez algún día, cuando su mar ya esté en calma, ella regresará. Esa es la mentira que arrastro por casi 10 años. Ya sabes la verdad. Me perdonarás por esta mentira.
0: Con una condición, papito.
1: ¿Cuál condición?
0: Que si algún día yo vuelvo a tener mamá, quiero que sea la mía. Mi mamá. ¿Quieres, papito?
1: Sí, mi niño, sí.
0: ¿Sabes una cosa, papito? A veces pienso que soy el niño con más suerte del mundo.
1: ¿Por qué, mi amor?
0: Porque soy el único que tiene el mejor papá, mamá de todo el mundo.
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1: Así avanza la mañana con todas estas canciones inolvidables, maravillosas. Aquí están los Iracundos desde Uruguay. Formada esta agrupación por allá a finales de los años 50, quizás comienzos de los 60, en Paysandú, Uruguay. Las puertas del olvido en Bésame 90.7.
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0: Saludito para todos nuestros amigos taxistas a esta hora de la mañana que llevan la señal Bésame por las diferentes avenidas, calles, carreras de nuestra ciudad. Taxistas, un abrazo especial. Y a los conductores de buses, a diferentes rutas también, un abrazo, un saludo cordial. A propósito, por aquí le comparten un saludito para Alejandro en la ruta 33 de la Tebaida, de parte de Luz. Saludos, Alejandro, ruta 33 de la Tebaida. Un saludo por aquí de parte de Luz. Gracias, familia Bésame, por colocar mi canción. Gracias, con mucho gusto. Amparo Mesa, saludos en Montenegro. Diana Madrid, ¿qué dice? Hola.
1: Ferchito, buenos días. ¿Cómo amaneciste?
0: Excelente.
1: Ferchito, ¿será que me puedes programar la canción La Última Carta? Pero no sé, no me acuerdo quién es el que la canta. ¿Me puedes ayudar con eso, porfa?
0: La Última Carta, sí, ok. Marcos Roberto creo que es que canta esa canción. Vale, con mucho gusto. A ver qué más tenemos por acá, más oyentes.
2: Amelia Bésame, muy buenas tardes. Quiero que me complazcan con el disco Buscando Tus Besos, Yamile Terranova. Bésame.
0: Eso, Yamile en Terranova. Por acá, ¿qué más dicen? Hola.
3: Buenos días, caballero.
4: Bésame.
3: Me encantaría saber el título de la canción que acabo de pasar. Por favor, te agradezco mucho.
0: Dale, ya te colocó el nombre ahí. Bueno, de hecho, te lo digo de una vez. Fue una canción que programó uno de nuestros oyentes, tipo poema. Mamá volverá, papá. Creo que es así. Ok, ya te la confirmo, dale. Por aquí más mensajes, mil bendiciones. Buenos días, Bésame, los felicito por tan maravilloso programa. Para que me complazcas con una canción de Diego Verdaguer. María Eugenia desde la ciudad de Pereira. Más mensajes, hola, soy Aleida Rojas de Roldanillo Valle. Es primera vez, saludos Aleida, gracias por contactarte con nosotros. Y un abrazo para toda la gente de Roldanillo en el norte del Valle del Cauca. Para que me programen una canción, Lo que te queda de los pulpos. Gracias, Bésame, feliz día para todos. Listo, Aleida. Saludos. Hola, ¿será que me puedes poner Me dediqué a perderte, Alejandro Fernández de Lani, desde la Tebaida? Más mensajes, Dios mío, qué montón. Hola, Fercho, soy Olga Milena Gaitán Triana. ¿Me agregas, por favor? Con muchísimo gusto, Olga, ya te agrego. Dora Mejía en Suldemaida, familia Bésame, por favor, una canción, La Flor de la Canela de Rabito. Gracias, yo escucho Bésame, te enamora. Por aquí, hola, buenos días, me puedes poner la canción Amigo de Florentina, Dios los bendiga. Se me quedan más mensajes, ahorita volvemos con ustedes, con nuestros oyentes apasionados, porque llegan y llegan y llegan y llegan mensajes a nuestro WhatsApp. Recuerden que este sábado estaremos en el municipio de Calarcá, puebleando en Calarcá, en el parque principal, desde las 10 de la mañana, para toda la gente de Calarcá, para que nos acompañen este próximo sábado desde las 10 de la mañana en el parque principal. Escuchas Bésame 90.7, aquí está Florentina en Bésame, la emisora que te enamora.

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Una canción de Los Pulpos programada por ustedes, nuestros oyentes, Bésame. En camino, música de Alejandro Fernández, una canción llamada Me dediqué a perderte. Algo de Ana Gabriel también. Pero antes, Bordón 4. Buscando tus besos, escuchas Bésame 90.5.

0: Llamado, tremenda canción con Alejandro Fernández. Y bueno, un llamado de atención también a los hombres para que de pronto no olviden esos detalles. Bueno, a ellas y a ellos. Esto es en general, de lado y lado. No se dediquen a perder a esa persona especial que tienen al lado. Que no olviden esos detalles maravillosos que la hacen sentir especial o que lo hacen sentir especial. Y día tras día, trabajar por la relación. Y reitero, es de lado y lado. No es que las mujeres se sientan a esperar a que los hombres las estén conquistando siempre, les estén dando detalles maravillosos y ellas nada. Ustedes también, mujeres, por favor. Bueno, avanza la tarde, 12:18 minutos. Dice por acá, buenos días, bendiciones, bendecido día. Reportando sintonías de Quimbaya, Trujillo Valle, presente con Bésame. Marta Elena Jiménez, barrio Lindaraja. Una canción de Paloma San Basilio, por favor. Reportando sintonía desde Lindaraja, familia Bésame. Gracias, los estoy escuchando a esta hora del día. Reporte de sintonía del 8638, número terminado. Por aquí, mensaje de voz. Hola, hola, hola.
1: Muy buenos días, Bésame. Ay, corazones, para que me relaje, me ponga la canción. Mi chica ideal, señor locutor. Y habla Luz Adriana Zuleta Román, de la finca La Siberia, entre Barcelona y Río Verde. Muchas gracias, que pasen un feliz día.
0: Ok, un abrazo. Mi chica ideal, de Pablito Ruiz. Marta Rodríguez, mensaje de voz, hola.
2: Muy buenos días, Radio Bésame. Hágame el favor y me colocan Con el viento a tu favor, de Camilo Sesto, y que Dios les bendiga. Muchas gracias.
0: Bendiciones, saludos por aquí, hola.
3: Hola, Bésame, para pedir la canción de Daniela Romo, Pobre Secretaria.
0: Listo, así nomás, eso fue de una. Listo, mujer. Yo esperando que dijera más cosas. Más oyentes, apasionados, Bésame. Eunice Gómez en La Miranda. Abraham, ¿qué nos dice? Hola.
4: Una canción para mí. Noelia, Noelia, por favor.
0: Noelia, Abraham. Noelia, Noelia, Noelia. Más mensajes, hola.
5: Hola, Fercho. Muy buenos días. Te habla Gloria Manos Sánchez de La Tebalda. Para que me hagas el favor y me coloques La Chica de la Boutique, de Elena. Yo escucho esa, la mejor emisora en baladas románticas del Eje Cafetero. Feliz tarde para ti.
0: Gracias igualmente, feliz tarde para ti. Último mensaje de esta tanda de oyentes, hola.
6: Hola, muy buenos días, familia Bésame. Yo reporto sintonía desde La Clarita, soy nueva oyente y me gustaría, si se puede, escuchar la canción Dama del Amanecer, de Juan Bau. Muchas gracias.
0: Claro que se puede. Solo es que nos tengan paciencia para poder ir colocándoles todas esas canciones que ustedes solicitan y que yo sé que desean escuchar rápidamente, pero pues entre más van pasando canciones, más se va retrasando el tiempo. Así que vamos rápidamente con este bloque de canciones solicitadas por ustedes. Ustedes son protagonistas de la programación el día de hoy. Pero antes vamos a escuchar al cumpleañero, porque hoy está de cumpleaños don Raúl Santi. Guillén Raúl Sánchez es su verdadero nombre, nacido en el municipio de Melgar, en el departamento del Tolima. Un día como hoy, un 28 de julio de 1957. Bueno, feliz cumpleaños para Raúl Santi. Aquí está con uno de sus éxitos más importantes, sonando en Bésame 90.7.

0: Pésame. Soy nuevo oyente de la vereda Morelia, de Quimbaya, Quindío, para pedirles una canción. Tengo una tristeza de Julia Graciela. Muchas gracias, familia. Bésame. Un abrazo.
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0: 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En Bésame son las
1: 12:46 minutos.
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0: La voz del panameño Basilio a esta hora de la tarde en Bésame 90.7. 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Volvemos a nuestro WhatsApp, Bésame, mensajitos represados, saludos, reportes. Inés Valencia dice por acá, en sintonía con la emisora, Dios lo bendiga, gracias por su compañía, saludos. Por acá, número terminado en 3460, señor locutor, qué música más bella, eso, me encanta que la disfruten. Número terminado en 1841, estoy en sintonía, gracias por complacerme, saludos. A los que deseen que los agreguemos al WhatsApp de una. Andrea Vázquez, también en sintonía a esta hora del día. Mensajes pendientes, a ver por aquí qué dicen. Hola.
1: Muy buenas tardes, Bésame. ¿Puede poner la cancioncita? Un par de anillos, gracias.
0: Par de anillos, claro que sí, con muchísimo gusto, mi hermano. A esta hora de la tarde, más oyentes. Bésame, te enamora. Por acá, Miriam en el barrio cooperativo, mensaje de texto, bueno, unos emoticones, pero también hay un mensaje de voz de parte de Miriam que nos dice, hola.
2: Yo escucho Bésame, muy buenas tardes, cordial saludo para mi esposito Nelson. Hoy es nuestro aniversario, 25 años de casados.
0: Uy.
2: Y para decirle que lo amo con todo mi corazón. Gracias infinitas por todo este tiempo juntos de compartir alegrías, tristezas, pero con la bendición de Dios todo es posible. Un abracito, muchas gracias. Feliz y bendecida tarde. Yo escucho Bésame.
0: Listo, mujer.
2: Y para ver si me pueden complacer con la canción de boda de Demis Rose. Muchísimas gracias.
0: Listo, con muchísimo gusto. Ahí está, feliz aniversario número 25 para ustedes. Bendiciones y que tengan la posibilidad, Dios mediante, de compartir muchos años más. 1:18, escuchas Bésame 90.7.
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1: Buena canción con Juanes y Fonseca en Bésame 90.7, la emisora que te enamora. Saludito para Gladys Burgos en La Cecilia, para la gente de Montenegro, de La Miranda, de La Fachada, Consuelo Durán, por allí en sintonía, a la gente de Cooperativo de Suldemaida. Edgar López reportando sintonía desde la ciudad de Bogotá. Los escucho, gran emisora, soy del barrio La Clarita y vivo en Bogotá. Me agregan, por favor, con muchísimo gusto, Edgar, ya estás agregado. Edgar López en la capital de la República. Mensajes de nuestros oyentes, Bésame por aquí. Hola, hola, hola, hola.
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1: Amén, me encanta que disfruten la música de Bésame. Canciones que pasan, canciones que de pronto les trae recuerdos a ustedes, canciones que quizás escuchan con frecuencia o quizás hace rato que no escuchaban. Por aquí también se reporta Willy Castañeda desde la ciudad de Nueva York. Saludo a la gente de Los Ocobos, de La Tebaida. Fernando Herrera en Montenegro. Hola, buenas tardes. Quisiera escuchar la canción Si Quieres. Muchas gracias. De Juan Gabriel, ¿no? Debe ser esa, ¿no? Saludos. Hola, buenas tardes, mi gente de Bésame, reportando sintonía en Calarcá para saludar a mi hermano Oscar Gutiérrez en Sevilla, quien escucha Bésame, y para escuchar el tema de Nilton César, la última canción. Buenas tardes para todos, de parte de Elber Gutiérrez. Saludos. Elber Gutiérrez saluda a su hermano Oscar Gutiérrez en Sevilla. María Eugenia en Pereira, ya estás agregada también. Saludo para Ernesto Grajales en La Tebaida. Feliz martes. Reporte de sintonía de nuestros oyentes también en el municipio de Ulloa Valle, reportando sintonía. Por aquí, ¿qué dicen? Nunca es suficiente, de Natalia Lafourcade y Los Ángeles Azules. Buenas tardes. Bueno, esa canción es demasiado tropical, diría yo, para nuestra programación romántica de Bésame. Ya vienen canciones programadas por ustedes a través de nuestro WhatsApp Bésame. El 324-281-5545.

Maravillosas canciones que hacen parte de Bésame 90.7, la emisora que te enamora. Feliz tarde para todos. Esta sí es la última canción. La última canción de mi turno. La última canción de Nilton César. Pero después de las 2 de la tarde llega J. Paz con más canciones, muchas más canciones para seguir disfrutando esta jornada. Con todos ustedes, nuestros oyentes apasionados, Bésame. Soy Fercho Castañeda, orgullosamente paisa y feliz de pertenecer a la familia Bésame, aquí en la ciudad de Armenia. Bendiciones para todos, feliz tarde, chao.

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0: Escuchamos a Franco De Vita, de ascendencia italiana. Escuchamos con esta canción Un Buen Perdedor. Buenos temas musicales que suenan a esta hora a través de Bésame 90.7, la emisora que te enamora.
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0: Y qué alegría saludarles a esta hora, mis oyentes enamorados. ¿Cómo me les baila a esta hora cuando ya son las 2:07 en el día martes 28 de julio del 2026? Qué bendición de Dios, por supuesto, contar con Bésame 90.7, en especial con nuestros oyentes enamorados. Una tarde como hoy, un poco calurosa, siempre está haciendo un calor en la capital quindiana de Colombia. Les saludamos a cada uno de ustedes, usted que está en la cajita sonora, cajita mágica, o los que nos escuchan a través de los 88.3 y a través de las diferentes plataformas de la aplicación de Bésame Radio o a través de www.bésame.fm. Gracias por escucharnos, por sintonizarnos. Bésame, la emisora que te sigue enamorando. Espero que hoy sus actividades marchen muy bien, que todo lo que emprenden el día de hoy, en la tarde de hoy en especial, sea exitoso en el trabajo, en el estudio, en los diferentes emprendimientos, en las diligencias, todo lo que van a hacer el día de hoy, sea todo un

éxito, mi oyente enamorado. Así que, bueno, aquí estamos listos. Claro, de una vez, es la bajo la dirección de Mauro Calvo, mi señor, con el permiso del que todo lo puede. Aquí está la música, éxitos, a través de nuestro WhatsApp, ¿sabe? Ya está listo para saludarles y además también para complacerles. 324-281-5545. Acompáñame con esta canción también de la Quinta Estación que canta Natalia Jiménez y se llama El Sol No Regresa. Suena en Bésame 90.7, la emisora que te enamora.

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2: Feliz tarde, 2:22 minutos.
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0: Camilo VI, que casi no tiene ninguna canción mala, ¿eh? Casi no, no tiene canción mala. Donde estés, con quien estés, se llama esta canción y suena en Bésame 2:30 minutos en la tarde de martes.
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0: Y feliz tarde para nuestros oyentes de la emisora que los sigue enamorando. Le ponemos buena música y la mejor energía en este martes caluroso. Si el sol está haciendo de las suyas, pues que no le gane a su sonrisa. Súbele el volumen, busque una sombrita si puede, tómase un buen vaso de agua, una limonadita a esta hora, por supuesto, y sigan disfrutando de esta tarde con nosotros. Un abrazo enorme para quienes siguen trabajando con toda la actitud. Usted me representa, que trabaja con muy buena actitud y tiene muy buena disposición en todo lo que hace, así sea el dueño, empleado, y tiene muy buena actitud, usted me representa. Saludos a los conductores que recorren las calles con paciencia, los taxistas, domiciliarios, los motociclistas, los que nos paran, por supuesto, los comerciantes que reciben clientes con una sonrisa, de esos que atienden muy bien. Sonrisa de oreja a oreja, usted me representa. A quienes están en las oficinas haciendo que el reloj avance más rápido, a los maestros de la construcción también. A los maestros de clase, claro que sí, se me viene a la mente, claro que sí. A los médicos, a los enfermeros, al personal de clínicas que siempre están cuidando nuestras vidas. A los obreros, a los guardas de seguridad, a los mensajeros, se hacen presente también los mecánicos, los agricultores, nuestros oyentes enamorados, nuestros campesinos y a quienes trabajan bajo este fuerte calor. A esta hora de la tarde con Bésame 90.7. Un saludo muy especial para quienes están atendiendo su cafetería, por ejemplo, su panadería también, su peluquería, su barbería, su almacén o negocio familiar. También para que las amas de casa, están ahí los abuelos que nos escuchan desde la sala, los estudiantes que están haciendo sus tareas, por supuesto, sus pendientes, y quienes están contando los minutos para que termine la jornada. Por supuesto, todavía falta mucho. Estamos iniciando la tarde. ¡Qué calor! Que el calor no nos robe el buen humor, ¿cierto? Porque muchas veces con el calor que a veces hace, uno le da como mal genio. Es como cuando uno tiene hambre y bueno, uno le da como mal genio porque ya llega el momento de comer algo, ¿cierto? Pero no importa, aquí estamos refrescando la tarde con canciones que nos enamoran, recuerdos inolvidables y la mejor compañía. Gracias por hacer que Bésame 90.7 sea parte de tu vida y no que se vaya, como Miriam Hernández, que lo dice en esta canción, se me fue. Bésame, la emisora que te enamora. Ya paso a saludarle a mis oyentes, quienes están por ahí a través de nuestro WhatsApp del amor, 324-281-5545. Si no tiene el contacto, a ver, anótalo de una vez en el celular, en la agenda, en tu memoria. 324-281-5545. Y ahí va, buena música, buenos éxitos. 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
2: 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Con mucho gusto, 2:42 minutos.
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0: Ella es Verónica Orozco y la canción se llama Las Tacas y suena a través de Bésame 90.7, la emisora que te sigue enamorando. ¿Qué tal tu tarde, sí señores? La tarde de martes está sensacional. Una tarde para tomarse una agüita de coco uno también, ¿por qué no? Claro, y refrescar. Y además nos vamos refrescando con esas canciones que nos siguen conquistando, nos siguen enamorando, nos siguen recordando. ¿Quién no recuerda esas canciones? A través de Bésame 90.7, la emisora que te enamora. Bueno, llega el momento de saludar a cada uno de ustedes. Saludamos a nuestro oyente terminado en 0971 y nuestro oyente por acá terminado en 9838. ¿Qué nos dice nuestro oyente? Feliz tarde para ti.
1: Buenas tardes, familia de Bésame. Le habla Ramón Correa de aquí, don de la Ramón. Unión Valle.
0: Don Ramón, ¿y cómo está la vecindad?
1: Ahí les hago llegar a la canción Noche de Verano de Rafael Peralta, que en estos días la pedí y me dijeron que no la conocían. Es para que la den a conocer, si son tan amables. Que tengan una excelente tarde.
0: Bueno, ya la vamos a revisar en el bar de Bésame. Listo, mi oyente Ramón, con mucho gusto. Buenas tardes, Bésame, fiel oyente, reportando sintonía desde Calarcá, para que porfa me regalen la canción Ciega, Sordo, Muda de Shakira. Shakira, muy bien. Vamos a buscar por aquí Shakira. Shakira. Ella es Isabel Mebarat. Bueno, listo, con mucho gusto. Muchas gracias, feliz tarde, nuestro oyente terminado en 9759. Que tenga una tarde increíble. Más oyentes por aquí por saludar. Ah, Betty Londoño, hola Betty, que nos envía por acá corazoncitos. Betty, ¿cómo vas? J. Paz, por favor, ¿me puedes complacer con un tema llamado Velero Libertad? Creo que se llama un velero llamado Libertad. Velero, ok. ¿Listo? Sí. Un velero llamado Libertad, que es esta canción que viene a continuación. Esta. Bueno, y por acá dice Fernando Herrera, que está en Montenegro. Hola, Fernando, ¿cómo vas? Que tenga una sensacional tarde. Y mi oyente, Joana, dice, se fue. O sea, la canción que hace mucho sonó de Se Fue. Seguro le representa algo, se identifica con esta canción de Laura Pausini, seguramente.
2: Ayer se fue.
0: Ah, no, pero espérame un momento. Creo que puse la canción que es, pero con otro cantante. Y creo que usted la que quiere escuchar es esta canción, mi querido oyente, Gato Goloso. Esta, ¿cierto? Ah, bueno, ahí está entonces. Su deseo son órdenes y suena a través de Bésame 90.7, la emisora que te enamora.

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Qué tarde tan maravillosa que estamos viviendo a esta hora. Por supuesto, Bésame 90.7 el martes. El martes es para escuchar solo canciones que nos inspiran, que nos hacen recordar, poner felices y cantar además con esa selección de música, especialmente para cada uno de ustedes, mis oyentes inolvidables. Inolvidables como esta canción que va a sonar más adelante, claro que sí. Atención, porque vienen canciones que ustedes han solicitado, claro que sí. Luis Miguel con Inolvidable. Sonará también esta canción de Me quedaré solo. De las amistades peligrosas. Desde España nos vamos para México y en México vamos a hablar con esta mujer llamada Julieta Venegas. Y esta canción llamada Está, algo está cambiando. Y luego nos vamos, ¿qué tal si de México nos vamos para Colombia? Donde cantaremos a grito herido, una banda colombiana de Manizales. Uf. Una sonrisa. Atardecer y suena en Bésame 90.7, la emisora que te enamora. Sí. ¡Guau! ¡Qué canción sota esta! Bueno, escuchémosla completica a través de Bésame 90.7, la emisora que te enamora. ¡Cash! ¡Cash! 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
1: 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Bésame. Y sí, señor, estaremos este sábado a las 10 de la mañana en el parque principal de Calarcá, disfrutando con todos nuestros oyentes, con artistas, con premios. Vamos a estar, mejor dicho, en vivo y en directo con Bésame 90.7 y Tropicana 104.7. Una tarde magnífica, un día magnífico es este sábado. Este sábado ya es 1 de agosto, ¿no? 1 de agosto este sábado, donde disfrutaremos entonces en Calarcá. Mi gente linda de Calarcá, sectores aledaños, si usted está donde sea, quiere llegarnos allá, quiere tomarse una selfie, hablemos de un raspado, porque también hace buen calorcito, más por estos días. Entonces, ya nos vemos. Entonces, próximo sábado, o sea, este sábado, que es 1 de agosto, ya nos vemos, mis oyentes enamorados. Mientras tanto, por aquí voy a saludar a cada uno de ustedes. Claro que sí. Dice J. Paz, bendecida tarde, reportando sintonía, Aleja en la Universal. Fiel contigo, un abrazo. Uy, gracias, mi corazón. Un abrazo y me complaces con una canción que más te guste a ti, J. Paz. Un abrazo, full sintonía. Una canción que más me guste a mí. Bueno, listo. Ya se la tengo. Se la tengo. Claro que sí. Con mucho gusto ya le voy a decir cuál es tu misterioso alguien, se llama. Y la canta Miranda, Aleja. Esa canción es la que más me gusta y con esa pues te voy a complacer. Bueno, hay muchas, realmente hay muchas, pero esa me parece muy, no por el contenido, me parece por que es una canción muy bonita. No porque me identifique con ella ni nada, sino porque me gusta. Claudia en Calarcá, ¿cómo estás, Claudia? Hola, Bésame, buenas tardes. Quisiera saber si me pueden complacer con la canción Rabiosa de Shakira. Mirando el mar, el bar por aquí, Rabiosa de Shakira es un merengue electrónico. O sea, el bar me dice que no, que esa canción no suena en Bésame. Otra de Shakira, que no sea merengue electrónico como es. Tira más a merengue electrónico. Y nuestro oyente Javier Martínez. Hola, Javier, ¿cómo vas?
2: Tengan ustedes muy buenas tardes. Ya regalame en el disquito.
1: Mi amigo. Mi
2: nombre soy yo, Roberto Carlos.
1: Listo.
2: Hola, Javier Martínez, de todo Guaraná.
1: Listo, chao, Javier. Gracias. Listo, Javier, con mucho gusto. Esa canción sonará también. Lucenit Nieto, que está en Calarcá. Hola, J. Paz, linda tarde. Porfa, la canción Por Mujeres Como Tú de Pepe Aguilar. Sí, lo ideal es que suenen canciones que casi no suenan. Lo ideal es Rompele Hielo, sí. Canciones que, por lo menos esta canción que sonó de Una Sonrisa al Atardecer, es espectacular para la tarde de hoy. Y esa canción de Mujeres Como Tú de Pepe Aguilar, déjame decirle, excelente canción, ya va a sonar también. Oyentes, María en la Cecilia, ¿cómo vas?
3: Muy buenas tardes, mi querido J. Paz.
1: Reina.
3: Deseándole que tenga una tarde llena de bendiciones.
1: Igualmente para ti.
3: De la Cecilia. Y para solicitarle, por favor, la canción Estoy Enamorado. Que esté muy bien, muchas gracias.
1: Estoy Enamorado, ¿de quién es esa canción? Estoy Enamorado. Donato Estefano. Bueno, ya voy a revisar por aquí, con mucho gusto te voy a complacer, mi oyente. Bueno, sus deseos son órdenes. Aquí esta canción que se la debía, creo que Laura. Ah, sí, Laura. Aquí está tu canción de Las Amistades Peligrosas. Las únicas amistades peligrosas que me gustan a mí es estas. Me quedaré solo. Se llama esta canción. 3:34 minutos. 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

0: 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En Bésame son las...
1: Con mucho gusto, 3:42 minutos.
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0: famosísimo Pepe Aguilar suena en Bésame 90.7, la emisora que te enamora.
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0: La emisora que te sigue enamorando, y la invitación cordial para mis oyentes enamorados, porque este sábado primero de agosto nos vamos a pueblear en Calarcá en la segunda versión. Ya estuvimos en la Tebaida, fue todo un éxito y este no va a ser la excepción. ¿Dónde? En Calarcá, este sábado primero de agosto, desde las 10 de la mañana en el parque principal durante todo el día. 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Vamos a disfrutar de una tarde increíble o de un día increíble, porque se empieza desde las 10 de la mañana, desde temprano, por supuesto, y todo el día. Parque principal, no hay excusas. Allá estaré, por supuesto, tocando las mejores canciones retro, de moda, las canciones de Bésame 90.7, que no dice que no se puede hacer un set de mezclas de baladas o rockcito. Claro, ya nos vemos. O también merengue. Bueno, baladas o rockcito por parte, sí, estas canciones románticas por parte de Bésame y por parte de Tropicana. También estaré haciéndoles unos sets en vivo de salsa, merengue, vallenato y todo lo que quieran, mejor dicho, escuchar este sábado primero de agosto. Ya nos vemos. 3:49 minutos. Paula Andrea, Johnny Rivera, Amante.

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Buena canción esta de Leonardo Fabio. Con esta iniciamos otra hora más, mis oyentes enamorados de Bésame 90.7, la emisora que te sigue conquistando. Son muchos oyentes que a esta hora nos dicen: estamos conectados a través de los 90.7, a través de la aplicación o a través de las diferentes plataformas. Una hora más para cantar a todo pulmón, ¿no? Para sonreír sin motivo, para llenar el corazón de buena energía y disfrutar de esos éxitos que nunca pasan de moda. Que la música sea el mejor remedio para el estrés, el mejor compañero para este martes y la excusa perfecta para recordar los momentos más bonitos de la vida. Gracias por dejarnos entrar a sus hogares, su oficina, su vehículo o en ese lugar donde están trabajando con tanto esfuerzo. Aquí seguimos poniendo el toque romántico y la mejor compañía para que esta tarde tenga una banda sonora inolvidable. Suelo un poquito de volumen, canten con nosotros y vivamos juntos otra hora más llena de emociones, recuerdos y grandes éxitos a través de Bésame, la emisora que te enamora. Ya sigo complaciendo a cada uno de mis oyentes enamorados. Por acá viene Estoy enamorado de Donato y Estefano, que además uno de nuestros oyentes me la estaban solicitando. Aquí está, con mucho gusto. Luego viene Felicidad de Wanda. Suena en Bésame, te enamoras.

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2: Y las 4:18 minutos en Colombia. 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

Buena la canción de Marisela, a escondidas. De México nos vamos para Argentina con los Enanitos Verdes. Y así se queda en el corazón Marisela, a escondidas. Una historia de esos amores que muchas veces se vive en silencio, pero dejan huellas imposibles de borrar, porque hay sentimientos que, por más que se quieran esconder, siempre terminan encontrando la manera de salir a la luz. Y hablando de las emociones que explotan cuando ya no cabe más, que no cabe más en el pecho, cambiamos un poco de ritmo, pero seguimos cantándole a la vida y a esas historias que todos hemos vivido alguna vez. Súbale un poquito de volumen, porque llegan los Enanitos Verdes y un clásico para recordar, Lamento Boliviano, en Bésame 90.7, la emisora que te sigue enamorando.

0: 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En Bésame son las...
1: Con mucho gusto, 431.
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1: 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Bueno, en estos momentos llega el momento de la maratón de saludos para cada uno de nuestros oyentes que siempre conectados con nosotros a través de la frecuencia del amor 90.7 y nuestro WhatsApp. Para que usted de una vez lo guarde, lo grabe en tu memoria. 324-281-5545. Ya estamos en tu mente. 324-281-5545. Edilberto Clavijo en Barcelona, Quindío. Buena tarde.
7: Muy buenas tardes, Bésame. Aquí desde el corregimiento de Barcelona, Edilberto Clavijo, escuchando.
1: Eso, Edilberto.
7: Bésame. Mire, yo quiero escuchar un, me hace el favor y me coloca un temita de Baltasar, Muchacho Pobre. Muchas gracias, que tenga una excelente tarde. Bésame.
1: Eso, bésame. Bueno, más oyentes saludando por aquí a nuestro oyente terminado en 2138. Dice, hola, buenas tardes, por favor, limón y sal. Listo, limón y sal, con mucho gusto, déjame, ya te voy a complacer. Dice por acá, buenas tardes, bésame, me llamo Yolanda, soy nuevo oyente. Hola, bienvenida a esta emisora, por favor, ¿me pueden complacer con la canción de Kraken? Uy, se puso pesada, ¿no? Vestido de cristal. Uy, tremenda canción esta de Kraken. Kraken, por ahí estuve viendo yo un video hoy de los ex vocalistas, ex integrantes de Kraken, y hay un cantante que canta igualito. Bueno, el cantante principal que se fue, ¿no? Lastimosamente, por un cáncer, se fue hace algunos años. Pero ya vamos a escuchar su canción de Vestido de Cristal de Kraken, con mucho gusto. Andrés, ¿cómo vas?
8: Hola, Bésame, buenas tardes. Para reportar sintonía desde mi trabajo, que los escucho 24/7, desde que me levanto hasta que me acuesto. Quería escuchar un tema de Alejandro Fernández, Me Dediqué a Perderte. Muchas gracias. Feliz tarde.
1: Con mucho gusto, listo. Ahora, es que no les ha dicho el nombre, Ekil Ramírez, ¿no? Conocido como el Titán, cuya voz estilo poético marcó la identidad de la banda durante más de 3 décadas. Estoy hablando de Kraken. Listo, mi oyente, Andrés Salgado, ya viene un poco más adelante tu canción. También un fuerte abrazo para nuestro oyente terminado en 6487. Dice, hola, buenas tardes, para pedir la canción, quiero la canción de Saturno, de Pablo Alborán. Listo. Por acá más oyentes, dice, buenas tardes, súper chévere la emisora, la escucho todos los días, por favor, ¿me pueden colocar el disco de Leonardo Fabio? Amanecer a la espera, muchas gracias. Esa canción ya sonó con mucho gusto, sí, ya le complací. Nuestro oyente por acá dice, hola, buenas tardes, Bésame todos los días, los escucho desde que me levanto hasta que me acuesto. Muy buena programación, bendiciones, para pedir la canción, soy nueva y les hablo desde aquí, desde Calarcá, la canción. Wow, mira pues, se levantaron los seguidores, hicieron presente ya los seguidores de Kraken, hablando de Kraken, y quiere escuchar Lenguaje de mi Piel. Bueno, vamos a hacerlo así. Ahorita vamos a colocar Vestido de Cristal y más adelante vamos a colocar entonces Lenguaje de mi Piel. Dos cancionzotas, por supuesto, del gran Elkin, el Titán. de Kraken. Bueno, también saludamos a Lucía. Hola, buena tarde. Aquí disfrutando de las melodías de Bésame. Nos hace recordar bellos momentos del ayer. Quisiera escuchar Si vivieras con... Si la vieras con mis ojos, más bien, de Diango. Gracias por la bella música. Uy, son muchos los oyentes a esta hora que se reportan. Elena en Los Quintos, buenas tardes. ¿Cómo estás? Tema de Rudy Márquez. No lo puedes negar, porfa. Gracias. Familia Bésame, que Dios le bendiga. Bendiciones retornadas para ti, mi oyente. Nuestro oyente Edgar López desde Bogotá.
6: Bésame, muy buenas tardes.
1: ¿Cómo estás?
6: Les habla Edgar López. Los escuché de Bogotá, soy del barrio de Carita. Los están demasiado, les mando un saludo. Muchas gracias, muchas gracias, muchas gracias.
1: Con mucho gusto. Bésame,
6: muy buenas tardes.
1: Sí, señor.
6: Les habla Edgar López. Los escuché de Bogotá, soy del barrio La Clarita. Los están demasiado, les mando un saludo. Muchas gracias, muchas gracias, muchas gracias.
1: Ah, me repitió el mensaje ahí. Listo, perfecto. Bueno, pero ¿qué tal si vamos con canciones? Antes de eso, ya les sigo complaciendo a todos. Pero ¿qué tal esta canción? Recordemos entonces a Kraken, la voz inconfundible del titán. Elkin, el gran Elkin. Elkin Ramírez. Escuchémoslo en Bésame 90.7 y la emisora que te enamora.

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0: 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Las 4:49 minutos.
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0: Una hora que se va yendo, por eso hay que aprovechar el tiempo que nos regala Papa Dios. Aprovechar al máximo el tiempo, sí señor, en compartir con nuestros seres queridos, en hacer bien el trabajo, en hacer las cosas bien, mi oyente enamorado. Ojo, porque le tengo una invitación cordial. 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Si ustedes son de esta época de amor a los 90, déjame decirles que los identifica esta canción de Bacilos. Buena canción. Y suena en Bésame en la tarde de martes. 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

Siguen las canciones, siguen los éxitos a través de Bésame 90.7, la emisora que te enamora. Seguimos todos en una nueva hora. Disfrutaremos de canciones para cantar a grito herido. Así, señores, 60 minutos más para desconectarlos de las preocupaciones, dejar los recuerdos, dejar que los recuerdos nos abracen y permitir que la música haga lo que mejor sabe hacer, tocar el corazón. Aquí en cada rincón tiene una historia, cada melodía despierta una emoción y cada letra puede convertirse en el mejor momento del día. A quienes nos acompañan, por supuesto, en otros países, que nos escuchan a través de la aplicación Bésame Radio, a través de las plataformas, a través de www.bésame.fm, les saludamos. Momento de reportar sintonía al 324-281-5545. Mi gente de Armenia, mi gente de Calarcá, que el sábado estaremos allá a las 10 de la mañana en el parque principal puebleando. En su segunda versión, La Tebaida, Circasia, Montenegro, Quimbaya, Finlandia, Salento, cada rincón del Quindío. Gracias por ser parte de la gran familia Bésame. Y también saludamos a nuestra gente del Valle del Cauca y muchos departamentos que nos escuchan, que llega a la frecuencia de los 90.7 y que además nos escuchan en las diferentes plataformas, mi oyente. Bueno, por aquí viene esta canción que solicita uno de nuestros oyentes. Dice que quiere escuchar El Alfarero, de Claudia de Colombia.

0: encontró ahí en el acto, besándola, haciéndole. Bueno, ¿usted qué sintió en el momento?
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0: hoy en las historias increíbles con J. Paz. Vamos a colocarle como título El violinista que siguió tocando mientras el Titanic se hundía. En la madrugada del 15 de abril de 1912, mientras el RMS Titanic se hundía en las frías aguas del Atlántico Norte, ocurrió uno de los actos de valentía más recordados de la historia. Los testimonios de varios sobrevivientes relatan que la orquesta del barco, liderada por el violinista Waggsit Whale, decidió seguir interpretando música en medio del caos. Su objetivo no era entretener, sino de brindar un poco de calma, esperanza y fortaleza a los pasajeros mientras esperaban ser evacuados. Aunque pudieron haber intentado salvarse, eligieron quedarse en su lugar, tocando hasta el final. Ninguno de los ocho músicos sobrevivió. Pero su gesto de entrega y humildad quedó grabado para siempre como un símbolo de valentía, compromiso y amor por los demás. Y en reflexión, hay personas que, incluso en los momentos más difíciles, deciden ser la luz para quienes los rodean. La historia de estos músicos nos recuerda que un acto de serenidad, una palabra de aliento, un pequeño gesto de bondad pueden marcar una enorme diferencia en la vida de alguien. A veces el verdadero heroísmo no consiste en hacer algo extraordinario, sino en permanecer firmes, dando esperanza cuando más la necesita. ¿Qué tal les pareció esta historia? Y como título le colocamos el violinista que siguió tocando mientras el Titanic se hundía. Historias increíbles, historias asombrosas a esta hora de la tarde. Convésame, hágame saber a través de la caja de los comentarios. 324-281-5545. ¿Qué tal les pareció esta historia?
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0: En Bésame 90.7 ya nos llegan las 5 de la tarde con 39 minutos. 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

0: que la canción se llama Lenguaje de mi piel, ahí cantaba por supuesto uno de los grandes cantantes del rock en español colombiano.
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0: Estamos hablando de Elkin Ramírez. Bueno, recordando su canción, o su voz más bien, ¿no? Bueno, mis oyentes enamorados, llega el momento de una invitación cordial, no sin antes saludar a cada uno de ustedes que nos escuchan, dicen, aquí estamos escuchándolo. Bésame 90.7, la emisora que me enamora. Bueno, mis oyentes, por aquí voy a saludar rápidamente a Lucilena Martínez, en la vereda La Cristalina. Dice que quiere escuchar La Sonrisa al Atardecer. Esa canción ya sonó hace algunos minutos, mi oyente. Una sonrisa al atardecer. Uf, tremenda canción. Nuestro oyente por aquí terminado en... se llama Marcela. Está en la Tebaida.
2: Hola, Bésame. Buenas tardes. Dios bendiga, señor
0: Marcela,
2: doctor.
0: Gracias, igualmente.
2: Me puede hacer el favor de colocarme la canción de Miriam Hernández, Se Me Fue. Muchas gracias. Que tenga un buen día. Que tenga una buena tarde.
0: Esa canción también ya sonó, mi oyente enamorado. Fuerte abrazo. Y también para nuestro oyente 9117, dice, hola, buenas tardes, soy nueva, mi nombre es Mélida, del barrio Belincito. Ah, bueno, ya se le colocó la canción al alfarero. Bueno, con mucho gusto. Nuestro oyente, Bésame. Oiga, ¿este grupo qué?
3: Bésame, buenas tardes, de Calarcá, con Rogelio Hernández. Para una canción.
0: Señor
3: Cruz de Navajas, del grupo Mecano, gracias.
0: Listo, con mucho gusto. Betty Londoño dice, uff, qué canción tan linda. Bueno, la que, no me acuerdo, creo que una de Kraken, ¿no? Y dice mi oyente Aleja, dice que quiere ir, por supuesto, a compartir y pasar una mañana linda y, bueno, a conocer a Bésame 90.7. Dios permita asistir, si no, de corazón los acompañaré. Listo, ya les hablo de qué me está hablando mi oyente Aleja, el Universal. Ya les digo de qué. Buenas tardes, Bésame, un gran saludo desde aquí, desde el corregimiento de La Virginia. Soy nuevo oyente, me llamo Gloria. Me podrían hacer el favor para hacerme con el yerbatero de Juanes. Y Elena, en los Quindos, ¿cómo vas, Elenita? Fuerte abrazo para ti. Siempre escuchando Bésame, dice, excelente, seguramente por la historia asombrosa, ¿no? Bueno, mi oyente enamorado, y la invitación es la siguiente. Venga, a ver, no se me pierda por aquí. Para decirles a nuestros oyentes que este primero de agosto nos vamos a pueblear en Calarcá. O sea, este sábado se van alistando de una vez. Mi oyente de mi familia, Bésame. Este sábado a las 10 de la mañana vamos a pueblear con Bésame 90.7, Tropicana 104.7, con toda la alegría. Y señores, en Calarcá, 10 de la mañana, en el parque principal. Ahí está entonces. Vamos a vivir una tarde, un día, porque empieza desde las 10 de la mañana. Bien chévere, bien especial. Y vamos a contar con el apoyo de la alcaldía de Calarcá, Aguardiente Amarillo, Edeque con Fenalco, Brilla Eficaz, su moto del Café Auteco, Universidad Alexander von Humboldt, también Moto Requiro y también la Policía Nacional. Oiga, y hablando de artistas, hoy está cumpliendo años un artista activo en nuestra música romántica, en las baladas. Estamos hablando de Raúl Santi. Hola, Raúl.
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0: Bueno, hasta pronto. Pero aquí vamos con su canción. Hoy está de cumpleaños su gran Raúl Santi. Bueno, su profesor de música le dijo cuando era muy joven, usted tiene una mirada, una mirada de la música, sí, claro, pero tiene una mina de oro en la garganta, frase que marcó su vida artística. Y pues aquí está, uno que es nominado, o denominado más bien, el rey de la balada romántica en Colombia, o también como el mensajero del amor. El mensajero del amor, Raúl Santi, que hoy está de cumpleaños, y la canción se llama Piénsame. Suena en Bésame te enamoras.

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0: 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En Bésame son las...
1: Las 6:07.
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0: todo empezó así, como amigos, como con derechos, de que él me decía, ay, vamos para la bodega a darnos los picos, o salgamos a motelear. En ese encuentro, antes de yo llegar, estaba él con la muchacha.
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0: 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Son las 6:39 en Colombia.
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